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1: Las 7.
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buenos días, muy buenos días. Las 7 con 2 minutitos en Radio Sol 1090 AM. Jessica López Martínez con todos ustedes. Bienvenidos a otra edición más de nuestras noticias en Despertando. Despertando con Radio Sol 1090 AM. Hoy es viernes, viernes. Qué hermoso día. Siempre hay que agradecer. Mire, sea lunes, sea martes, miércoles, jueves y el famoso viernes, siempre hay que celebrarlo porque es un día más de vida. Viernes 9 de octubre del 2026 y estamos listos, listos aquí en Radio Sol 1090 AM para brindarles a ustedes las mejores noticias tempranito en la mañana. Ok, porque pues ya usted sabe, tempranito nos levantamos, buscamos lo mejor para usted y ya queda informado para que sepa más o menos qué espera en este día. Hoy mi compañero Rubén Mallorquín está libre, hoy está libre, él está muy bien, ok. 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

0: Oiga, y como siempre, comenzando una nueva edición de noticias y un nuevo día, y queremos agradecer a Papito Dios por las cosas buenas, por las no tan buenas, por las cosas que nos pulen como seres humanos, las cosas que nos hacen salir de nuestra zona de confort. Uy, como no, ¿verdad? Como que nos estremece, nos amaquea, pero usted dice, estoy vivo, y todo tiene una solución. Quizás no como la que usted esperaba, pero sí como la que la vida le va a brindar para que aprendamos alguna lección. Así es, alguna lección. Así es que contentos por esa oportunidad. Y sobre todo porque ustedes están con nosotros, por ese momento en el cual usted decide despertarse precisamente con Radio Sol 1090 AM. Así que agradecidos. Oiga, y comenzamos rapidito por aquí a las 7:04, que no queremos que se pierda todo este tiempo. Déjeme decirles rapidito algunas cositas que posiblemente hayan sucedido o estén sucediendo un día como hoy, sí, además de las noticias. Un día como hoy, siempre ocurre algo. Y de todo, pues, como siempre lo he mencionado, de todo se aprende. Así que vamos a buscar qué cositas ocurrieron un día como hoy, 9 de octubre. Primero, hoy es el día número 282 del año, no bisiesto. Faltan 83 días para finalizar este año 2026. Es otoño en el hemisferio norte y primavera en el hemisferio sur. Un día como hoy, 9 de octubre, es el Día Mundial del Correo. Día Mundial del Correo. Así que en el 1969, la Unión Postal Universal estableció el día 9 de octubre como el Día Mundial del Correo durante un congreso celebrado en Tokio, Japón, un 14 de noviembre. De esa forma se conmemora la fecha de su fundación y se crea conciencia sobre el rol que tiene el sector postal en todo el mundo. Así que la organización destaca sus suplidores, sus estrategias, su innovación, integración y también la inclusión. Así es que Día Mundial del Correo. Felicidades para todos los que trabajan en los correos postales. Mire, no es fácil. Esas direcciones, esos números, esa letra que a veces usted escribe como, pues claro, usted la entiende, pero por favor, en el correo a veces no se entiende y usted le pone un punto donde no va o una coma, y mire, ellos tratan de poder brindarle a usted. Ahora con el servicio digital es más fácil porque así la dirección sale automática, ellos te preguntan y usted tiene que corroborar y decir que sí, que esa es la información correcta y esa es la dirección. Pero antes, no debe de ser fácil. Y a todos esos empleados de correo que antes entregaban las cartas, mire, casa por casa, cuánta distancia, cuántos kilómetros caminar y recorrer para poder traernos esa carta tan esperada. Incluso yo sé de muchos que han sido atacados por perros, por otros animales. Así que no es fácil. Y después las condiciones cuando ellos se retiran o se tienen que retirar precisamente por todas esas largas caminatas que daban. Mire, muchos confrontaban problemas de circulación por tanto tiempo estar parados o caminando largas distancias y otras condiciones que verdaderamente hay que agradecerles por ese sacrificio que hicieron para que recibiéramos esas cartas. ¿Cuántas personas en los hogares recibieron esa postal de parte de un ser querido que quizás estaba en aquellos tiempos en la guerra? Cartas de amor, de desamor, de noticias familiares, todo esto. Así que mire, importante por demás, agradecer todo eso. Y claro, usted visite su correo, no solamente para llevar la carta y apoyar ese servicio, para que tampoco lo finalicen. Como están las cosas, ya pronto dejan de también existir. Así que es importante poder apoyarlos y felicitarlos. Que sepan que son valiosos para todos nosotros, porque sí, lo es. ¿Sabes lo que es uno llenar una cajita con un montón de cosas de Puerto Rico y enviarlas a nuestros familiares? Ellos lo reciben gracias a ese servicio. Así que enhorabuena. También es el Día Europeo del Arte rupestre. Y es el Día Mundial del Huevo, Día Mundial del Huevo. Estoy dando las noticias, así es que luego contestaremos llamadas. Día Mundial del Huevo. Esto es importante mencionarlo. Usted sabe los altos costos que está este servicio en nuestra isla y en el mundo entero. Oiga, y otra cosita, es el Día Mundial de los Jardines Botánicos. ¡Qué hermoso! Los jardines botánicos. Y del 4 al 10 de octubre es la Semana Mundial del Espacio. Así que todavía estamos en esa celebración. Esto y mucho más es lo que ocurrió un día como hoy. Así que, como estamos dando nuestras noticias, vamos rapidito a saber qué ha pasado con algunos de nuestros titulares.
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7:10 y por aquí tenemos algunos de los titulares de nuestras noticias para el día de hoy. Escuche lo siguiente: se reportó una muerte violenta, esto en el pueblo de Las Piedras, condiciones más secas y periodos de sol para hoy viernes en Puerto Rico. Lamentablemente reportaron un fuerte accidente de tránsito en la avenida Barramaya en Ponce. Así es. Mire, y además de esto, tengo una noticia que quiero compartir con ustedes, un gran revuelo porque van a establecer una mezquita en Mayagüez, y ya por allí en las redes sociales están los videos y hay un gran revuelo en toda la comunidad. Así que esto y mucho más son algunas de las noticias hoy aquí en Despertando con Radio Sol 1090 AM. Rapidito a nuestras noticias locales.

Las 7:12 en Radio Sol 1090 AM. Oiga, y rapidito por aquí vamos a compartir con ustedes algunas de nuestras noticias locales para hoy. De forma preliminar, se reportó una muerte violenta en Las Piedras. Una muerte violenta fue reportada durante las horas de anoche debajo del puente de la carretera 183 en el pueblo de Las Piedras. Según información preliminar y en circunstancias que se encuentran bajo investigación, una llamada del sistema de emergencias 911 alertó a las autoridades sobre un accidente de motora en el lugar antes mencionado. Y al llegar, los uniformados localizaron el cuerpo de un hombre quien presentaba heridas de bala en diferentes partes del cuerpo. Al momento, el occiso no ha sido identificado. Personal de la División de Homicidios del CIC de Humacao estaban trabajando en ese lugar anoche junto al fiscal de turno, y tan pronto tengamos más información estaremos ampliando. Por eso esta información es de forma preliminar. Oiga, y continuamos. Otra situación en nuestras carreteras en Puerto Rico. Reportan un fuerte accidente de tránsito en la avenida Barramaya de Ponce. Esto ocurrió cerca de las 11:30 de ayer jueves en la avenida Barramaya, cerca de un centro comercial muy conocido, y de acuerdo con la información provista, el motor de uno de los vehículos involucrados terminó desprendido tras el impacto. No se ofrecieron más detalles sobre cómo ocurrió el accidente, pero al momento de esa información compartida se desconocía la condición de esta persona, según señala el reporte. Tampoco se contaba con información oficial de las autoridades y las circunstancias del choque. Lo que sí tenemos es, mire, que ocurrió ese incidente, esa situación, cómo quedó ese vehículo en esa situación del accidente. Y lamentable, mire, quedó desprendido. Una imagen muy fuerte, así que esperamos si que hayan quedado bien la persona o las personas que estuvieran en ese vehículo. ¿Usted quiere ver la foto? Vaya a mi página de Facebook, Noticias Alto Perfil. Oiga, y continuamos. Un revuelo por una publicación que está siendo difundida en una cuenta de TikTok. La cuenta se llama Abel Blood Vest Islam. Muestra a un grupo que asegura haber llegado al pueblo de Mayagüez, escuche bien, con el propósito de establecer una mezquita en ese lugar de Mayagüez. Así que en el mensaje ellos explican que el proyecto sería realizado con el permiso de Alá, con una, y dice aquí, Sabaquach Yariyash, término utilizado en el Islam para referirse a una obra de caridad continua en memoria de los padres fallecidos de uno de los promotores. La publicación también incluye un llamado a realizar donaciones a través del enlace disponible en la biografía de esa cuenta, destacando que cualquier aportación sería agradecida para ayudar a impulsar el proyecto en Puerto Rico. Así es, así que ya usted lo sabe, el Islam está buscando echar raíces en la isla y hay unos musulmanes que quieren levantar esa mezquita en Mayagüez. Y hay una gran polémica porque el lugar es un terreno, obviamente, donde es residencial y hay casas, mire, así, cerquita, vecinos, cerquita, como usted, al ladito de su casa, casi ventana con ventana, allí, vecinos. Y si no lo sabían, también la polémica que está sucediendo es que ellos acostumbran, me indican aquí en los comentarios, que 5 veces al día hacen un llamado a realizar sus oraciones, y eso lo hacen hasta por altoparlante. Así que pues la preocupación de esa comunidad es que se dañaría la tranquilidad y la estabilidad emocional o física de ellos, que estarían asustados, y pues todo lo que conlleva el desconocimiento de quizás una religión, pero también la imposición
de una mezquita en este lugar, sabiendo cómo están las cosas. Así que las personas tienen mucho temor y por eso es que están ellos haciendo o compartiendo esa publicación de el propósito de establecer esa mezquita en Mayagüez. Así que estaremos ampliando más y sabremos qué sucede, pues tan pronto tengamos información. 7:17. Mire, y lamentablemente encontraron sin vida a un septuagenario que era buscado en Huánica. Lamentablemente fue localizado sin vida Ramón Ramos Guzmán, de 72 años, conocido como El Sordo, quien se encontraba desaparecido desde el 6 de octubre del 2026, y según la información suministrada, el personal del CIC, División de Personas Desaparecidas de Ponce, junto al personal de la OME de Guánica, localizaron el cuerpo del perjudicado en el interior de una bomba de aguas fluviales del municipio de Guánica, cerca del negocio, de un negocio allí en Guánica, y el cuerpo fue encontrado sin vida. Así que la investigación del caso está a cargo del agente Elmer Rodríguez Vega, bajo la supervisión del sargento Ariel Cordero. Así que triste por demás. Oiga, 7:20. Y usted recuerda a Laura Hernández. Laura Hernández, que tanta noticia hemos tenido de ella, y sobre todo pues su resiliencia, además de que fue participante de muchos programas de televisión, pues, y luego fue acusada en Santo Domingo por tráfico de drogas y otras cosas. Pues mire, ya ella cumplió hace años, ella ha salido hacia adelante, ella tiene su propio negocio, y en esta ocasión Laura Hernández está enfrentando un diagnóstico de cáncer. Así que la comunicadora puertorriqueña Laura Hernández enfrenta ese nuevo reto en su vida tras ser diagnosticada recientemente con cáncer y necesita recibir un tratamiento especializado en Alemania. La noticia fue dada a conocer mediante un video publicado en las redes sociales por Angelique Laburbu, amiga personal de Laura, quien hizo un llamado al público a unirse a la campaña Todos por Laura para ayudar a costear ese tratamiento. Así que en el esfuerzo se ha ido sumando otros artistas, amigos de la comunicadora, entre ellos Alexandra Fuentes, Joaelis Filippetti, Padre Orlando Lugo y el doctor Guillermo Colón, quienes han unido sus voces para invitar al público a colaborar con esta campaña. La meta es recaudar aproximadamente $180,000 para sufragar 4 ciclos de tratamiento a un costo aproximado de $45,000 cada uno, que deben realizarse dentro de los próximos 90 días. Así que esperamos que esta situación se pueda mejorar, corregir, y obviamente que quede libre de cáncer. Así que importante por demás también, si usted no puede dar su donativo, mire, uno viene y apoya con las oraciones, con las buenas intenciones, con los buenos deseos, todas estas cositas, ¿ok? Es importante siempre tener una buena actitud, pero sobre todo desearle todo bien. Oiga, y continuamos con más de nuestras noticias, y escuche lo siguiente: Susan Roy permanecerá en el Departamento de la Familia, así como lo escuchó. La secretaria descarta renunciar y la gobernadora mantiene su confianza en ella. Tras la vista del Senado sobre la controversia relacionada con un contrato de 38.5 millones para establecer una academia dirigida a estudiantes participantes del programa TANF, Susan Roy rechazó haber cometido irregularidades. La gobernadora Jennifer González Colón anunció que no la va a destituir. Así que esta controversia mantiene bajo escrutinio la contratación pública y la supervisión legislativa. Así que continuaremos informándoles más sobre esta noticia, ya que sabemos que a todos nos interesa. No interesa, mi gente, no sabemos qué pueda seguir ocurriendo, y obviamente sigue saliendo más información. Vamos rapidito a las 7:21. Vamos a mencionarles nuestras noticias nacionales.

0: a las 7:22, 7:22 en Radio Sol 1090 AM y en Noticias Nacionales, precisamente de Estados Unidos, escuche lo siguiente. La economía y el costo de vida preocupan a los estadounidenses. Así que en respuesta, esta hay una encuesta que revela preocupación por el aumento de los precios. Una encuesta en una red que se dedica a notificar y obviamente a realizar estas encuestas, publica que hoy encontró que el 78% de los encuestados atribuye a las políticas del presidente Donald Trump al aumento del costo de la vida. Así que la inflación y el poder adquisitivo son temas centrales antes de las elecciones legislativas de noviembre. 7:23 en Radio Sol 1090 AM y escuche lo siguiente. Estados Unidos e Irán mantienen conversaciones, así que Trump afirma que no atacará a Irán antes de las elecciones de noviembre. El presidente aseguró que ambos países sostienen conversaciones para intentar poner fin al conflicto, aunque persisten desacuerdos. Así que el conflicto afecta a la seguridad internacional y los precios en los combustibles. 7:23 y en otra noticia nacional, el diésel continúa cerca de niveles récord. Las medidas para aumentar el suministro todavía no reducen significativamente los precios, así que se informa que el diésel promedio da ahora mismo el total de $6.28 por galón en Estados Unidos, precisamente esto presionado por la crisis internacional de suministro. El combustible más caro puede elevar los costos de transportar alimentos y mercancías. Así que si ya estamos en una situación difícil con nuestra economía, en la compra de alimentos, mercancías y otras utilidades que necesitamos, pues imagínese usted si sigue aumentando. 7:24 y escuche lo siguiente. La Casa Blanca crea un grupo de trabajo sobre inteligencia artificial. El gobierno busca atender los riesgos de la inteligencia artificial sin frenar su desarrollo. Un nuevo grupo de trabajo federal estudia asuntos como la ciberseguridad, las libertades civiles y el posible impacto de la inteligencia artificial en el empleo. Las decisiones podrían influir en la regulación tecnológica y el futuro del mercado laboral. 7:25 y se intensifica la campaña con las elecciones legislativas. El costo de vida domina los debates entre candidatos del Senado. En debates celebrados en Michigan, Georgia y Maine, candidatos discutieron los precios, los aranceles y la política exterior y los derechos reproductivos. Las elecciones del 3 de noviembre determinarán la composición del Congreso y afectarán la agenda legislativa nacional. Así que mire, importante por demás que esto, lo que ocurre en la nación americana, nos afecta directamente a nosotros. Así que usted siempre pendiente a todo lo que nosotros le estamos brindando para que usted esté siempre al día, ¿ok? Eso es lo que queremos, que usted esté siempre informado. Bueno, y todavía tengo por aquí más de nuestras noticias, así que vamos rapidito con nuestras noticias internacionales.
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7:27 en Radio Sol 1090 AM. Oiga y escuche las siguientes noticias internacionales. Navi Pillay recibe el Premio Nobel de la Paz. La jurista sudafricana Navi Pillay exalta comisionada de la ONU por los derechos humanos, fue reconocida por su labor a favor de la paz y el derecho internacional. Se destaca que el papel de la justicia internacional en la protección de los derechos humanos es lo primordial y es lo que ha hecho que esta dama sea galardonada con el Premio Nobel de la Paz. Oiga, y continuamos rapidito con noticias internacionales. 7:28. Ataques en Arabia Saudita dejan 3 muertos. Autoridades saudíes informaron que ataques atribuidos a los hutíes contra el aeropuerto de Riyadh causaron 3 muertes y dejaron heridos. También se reportaron daños a una aeronave y cancelaciones de vuelo. Así que la escalada amenaza la aviación y las rutas estratégicas para el transporte mundial del petróleo. Y mientras tanto, escuché los siguientes 7:28. Fuertes lluvias provocan inundaciones. Esto en Chile. Las lluvias en Santiago de Chile provocaron inundaciones, deslizamientos y evacuaciones. Al menos 6 personas resultaron heridas y más de 1,000 fueron rescatadas o evacuadas, según las autoridades. Las inundaciones amenazan las viviendas, carreteras y servicios esenciales. Y mientras tanto, 7:29, Rusia intensifica los ataques contra Ucrania. Informes publicados hoy viernes indican que ataques rusos dejaron 2 muertos y 5 heridos en Ucrania, mientras continúan los bombardeos y las dificultades para mantener el suministro eléctrico. La guerra continúa afectando a la población civil y la infraestructura energética. Y para finalizar, escuche los siguientes 7:29. Un motín carcelario deja 10 muertos, esto en México. Autoridades mexicanas reportaron un motín en una prisión del estado de Sinaloa que dejó 10 muertos y 16 heridos durante el horario de visitas familiares. El incidente vuelve a poner en atención sobre la seguridad penitenciaria y la violencia criminal en esa región. Así que miren las noticias que usted quiere escuchar temprano, porque lo demás es historia. Lo escucha aquí en Despertando con Radio Sol 1090 AM. Vamos ahora a saber cómo estarán las condiciones del tiempo para hoy.

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1: A las 7:30, 7:30 en Radio Sol 1090 AM. Vamos rapidito por aquí a mencionarles cómo estarán las condiciones del tiempo para hoy. Sepa usted que el Servicio Nacional de Meteorología informa que la disminución de la humedad disponible favorecerá condiciones más secas durante el día, con periodos de sol y posibilidad de aguaceros en el oeste y el interior de la isla. Según el pronóstico suministrado, el riesgo de inundaciones será limitado. Se esperan temperaturas máximas de 92 grados Fahrenheit y un riesgo limitado asociado a los índices de calor. Los vientos soplarán del este entre 10 y 15 millas por hora con ráfagas de hasta 25 millas por hora. La probabilidad de lluvia indica que el pronóstico general es de un 20%. Podría registrarse, atención, aguaceros en las áreas rurales de Yauco, Guayanilla y adjuntas, con un riesgo limitado de inundaciones. La probabilidad de lluvia para esta región es de 50%. La temperatura máxima en el sur alcanzará los 92 grados Fahrenheit. Los vientos serán del este entre 10 y 15 millas por hora con ráfagas que podrían alcanzar las 30 millas por hora. El informe suministrado también establece riesgo bajo de corrientes marinas para las playas de Puerto Rico. Sin embargo, estas corrientes pueden formarse cerca de muelles, espigones y arrecifes, por lo que se recomienda verificar las condiciones antes de entrar al agua. Aunque predominan los periodos de sol, previene usted, tiene que estar hidratado, pendiente a los cambios del tiempo, especialmente en zonas donde se esperan aguas. Y recuerde, nosotros podemos mencionarles a ustedes algún pronóstico del tiempo, pero recuerde siempre verificar esto con fuentes oficiales para que usted siempre esté informado.

Oiga, y rapidito por aquí para mencionarles a ustedes que hay unas alertas confirmadas ya para hoy en el tránsito en la PR-52 de Ponce hacia Juana Díaz. Hay un cierre en la salida 104B y del carril izquierdo entre los kilómetros 96.6 y 99.2, según las alertas de Metropistas para los días desde el 9 al 11 de octubre. En la PR-52 en Salinas, en el kilómetro 49.2, se anuncia un cierre de carril derecho en dirección a Cayey, aunque queda fuera del oeste, puede afectar a quienes viajan hacia el suroeste, hacia el área metropolitana. En el oeste, mire, y el suroeste, hasta ahora, no se ha confirmado ningún accidente en este área hasta esta hora, hasta las 7, calladitos, ¿verdad? Para que todo esté bien, hasta las 7:34, no ha pasado nada hasta esta hora en los tramos de Mayagüez, de San Germán, Sabana Grande o de Yauco. Así que si ocurriera algo, estaremos informándole a usted. Pero hasta ahora, mire, todo está tranquilito, que se quede así. 7:34, yo me despido en el día de hoy para ustedes aquí en Despertando con Radio Sol 1090 AM con las noticias, porque seguimos aquí dándole más información. Vamos a continuar con ustedes y claro está, vienen más programas y más de nuestras secciones. Así que por lo menos en esas noticias, las que siempre brindamos de 7 a 7:30, mire, hemos quedado más que bien informados. Así que continuamos. No se retiren.

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0: Las 7:41 en Radio Sol 1090 AM. 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Así que vaya y disfrute. 7:44 en Radio Sol 1090 AM. Y sí, llegó el viernes, viernes 9. 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Como siempre lo digo, es que hay que mencionarlo. Hay que decirlo. Desde San Germán para el mundo entero. Ja, ja, así es, así mismo es. Oiga, y continuamos aquí en nuestras noticias en Radio Sol 1090 AM. Vamos por aquí rapidito a las 7:46 minutos, 7:46 minutitos, y escuche por aquí que le tenemos. Pues mire, nos indican que la bomba, por lo menos hasta ayer, todavía no me han actualizado los precios en DACO para hoy, pero sí hasta ayer DACO estaba vigilando los precios que reflejaran los costos reales y que cumplan con el reglamento. Ayer el ajuste en los tanques de gasolina, de tanque de bomba de gasolina, que DACO informa que está en el precio mínimo de 1.14, el máximo 1.17, esa es en la regular. En la premium el mínimo es 1.27 y el máximo 1.37, y el diésel 1.44 el mínimo y el máximo 1.49. Así que al momento, a esta hora, a las 7:47 minutos, todavía ellos no han actualizado esos precios, pero mire, los tenemos allí de referencia. Tan pronto si saliera algo, pues le informamos o lo publicamos en mi página de Noticias Alto Perfil. 7:47 minutitos, continuamos.
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tantas y tantas cosas. Mire, por allí salió ya que el SAR de Energía ha hecho otra cosa más. Saca a Genera PR de negociaciones para conseguir combustible. Estableció nuevas directrices relacionadas con la adquisición de combustible sustituto provocados por la falta de gas natural. Así que mire, todo esto va a llevar en más y más aumentos aquí a nuestra gente. Y por aquí, como parte de las comunicaciones que a veces recibimos, informes que la gente nos envía mensajes a la página Noticias Alto Perfil, nos indican por aquí que hay algunos municipios que están retasando las propiedades, así que me indican que uno de ellos también lo está haciendo y es Sabana Grande, que está retasando estas propiedades, el CRIM y efectivo ya en enero. Se va a estar pagando 40% más a través del CRIM en estas propiedades. Así que si usted tiene un negocio que pagaba renta, mire, ya sabe que el dueño de ese negocio va a tener que aumentarle la renta. Esto adicional al aumento de agua, al aumento de luz, al aumento de todo, de la vida, el costo de la vida. Esto para el CRIM. Y verdaderamente pues habrán, creo yo, según se está viendo, muchos negocios que van a estar ya pues cerrando, gente que se va a quedar sin empleo porque todo está sumamente costoso y subiendo. Así que si usted tiene alguna propiedad, si usted tiene algún negocio, sepa usted que ya están retasando y efectivo en enero aumenta hasta un 40% más del costo o de todo ese costo en las propiedades. Mire para allá, esto está fuerte y esto se tasa virtualmente. Así que desde arriba, virtualmente, en conformidad con los artículos 7.037, el 0.041, el 7.042 de la ley número 107 del 2020. Así que está fuerte, está fuerte. Un ejemplo de esto, mire, si el valor neto tributable de esa propiedad era de 7.080, si ese era el valor neto, ahora con, después de esa tasación virtual, con ese aumento del 40%, usted está, escucha, aguántate, estarías pagando 9.506,2 chavitos. Y la tasa contributiva es de 10.33%. Hoy no puedes tomar café porque te va a subir más la presión. Y la contribución anual, si usted tenía una contribución, un ejemplo, de $731.36, eso era antes. Ahora, desde enero, va a ser $981.97. Así que imagínese usted, los dueños de los edificios o de las casas van a tener que subir los costos de esto, ya que si no, pues estarían ellos asumiendo casi $200 o $300 más en renta y no tienen ningún tipo de ganancia. Así que así no hay ni negocio, ni casa, ni residencia que se sostenga. Y después nos preguntamos por qué hay tantas propiedades que están en deterioro o abandono, si es que el CRIM, hay que pagar mucho del CRIM. Así que está fuerte por demás. Así que agua, luz, el CRIM, todavía quedarán puertorriqueños aquí en nuestra isla, ejemplo, para el 2030, es más, 2035, 2040, todavía quedaremos puertorriqueños aquí viviendo. Con tantas cosas que nos están subiendo para que nos vayamos. ¿Será eso? Ay, ay, ay, hay que pensarlo fuerte para nuestro bolsillo y el costo de los alimentos. Mira, por más que den especiales, yo aquí tengo el chopper de uno de los supermercados que yo siempre voy y siempre patrocino. Y verdaderamente, bendito, mire, por más especiales que ellos pongan, a veces no se puede ni comprar. No se

costo de las cosas de la salud y los servicios está fuerte, fuerte por demás. Los planes médicos, ya usted sabe, todo sube, ellos también tienen que subir, pero bajan muchos de los servicios. Así que, mire, hay que cuidarnos, hay que cuidarnos. Por allí ayer di una noticia también de que no se les paga el millaje, peaje a los empleados de salud ambiental. Y entonces, ¿cómo se pueden hacer todos estos trabajos? ¿Cómo ellos pueden traer comida a su mesa? La gasolina, su vehículo personal para trabajar, se daña, se deteriora por las carreteras, por todo lo demás. ¿Y qué quieren que haga la gente? Ah, como el anuncio de antes, cruzado de brazos, callados, callados y cruzado de brazos. Porque si dices algo, ya tú sabes, no te dan los servicios, eres el enemigo número uno en ese lugar. Todo por decir la verdad, por no ser uno de los escogidos. Porque así es que está pasando la cosa en este país. Por no ser uno de los escogidos, no puedes hablar, te intimidan. Te dejan de dar ese servicio, te dejan de tratar como ser humano. Ah, enemigo número uno. Sin tú, mira, hacer nada malo, por expresarte nada más. Por no ser parte de ese bonchecito de los que se ríen las gracias, de los que hacen las cosas incorrectas, pero tú haces que no sabes nada. No, yo no fui, fue fulano, te tapas los ojos y no sabes nada. Y mientras tanto, los ciudadanos pagando todas estas situaciones, todas estas cosas, y es increíble cómo hay espacio para viajes, para hacer estas cosas como las del departamento de la familia. Mucha fiesta, mucho vino, mucha baraja, pero en servicios a la calidad del ciudadano o de los pueblos, no la hay, no los hay. Así que importante por demás aprender a expresarnos. Mire, si no hay que faltar el respeto, usted puede expresarse, ese es su derecho. A todos nos gusta decir lo que está bueno, lo que está malo, y qué mejor que usted exprese lo que está sintiendo y podernos ayudar los unos a otros, ¿ok? Importante. Mire, incluso ya por allí hay otro anuncio que dice que hay una marcha para el 24 de octubre en las facilidades de Luma en Santurce a las 9 de la mañana. Están convocando a la gente para esto. ¿Por qué? Porque ya no se puede más. Y están diciendo que vayan sin colores políticos, sin distinciones. Un llamado es a unirse y hacer escuchar la voz del pueblo. Así que pronto estaremos mencionando, pero lo que les traigo es eso, que ya dice aquí la promoción, se acabó lo que se daba, convocan protesta masiva contra Luma y dice sábado 24 de octubre en las facilidades de Luma en Santurce desde las 9 de la mañana. Así que la gente ya no puede más. Y esto es de todos los colores, porque siempre que se trepa uno decimos que es otro, y siempre en cada pueblo, en cada situación es lo mismo. Y como el anuncio, vuelvo y lo digo, cruzado de brazos. Así es. Y pobre del que hable. Y pobre del que diga algo. ¿Ah? Y yo digo, y pobre de que usted se siga metiendo con la familia puertorriqueña. O incluso por yo decir esto, con mi familia o conmigo. Porque lo he vivido y uno se queda callado. Es increíble cómo la gente te decepciona. Bueno, es que bíblicamente lo dice. Maldito el hombre que confía en otro hombre. Uno se decepciona. Y es porque las cosas están así. 8:08. No es mi estilo, pero hay que decirlo. Hay que decir las cosas. Todo sube, pero nada para el ser humano, nada para los ciudadanos, nada para el pueblo. Y entonces cerramos todo, nos vamos. Y ya, que se adueñen de las cosas de nosotros. Dentro de poco, mire, como una noticia que vi allí, de una señora de 89, 87 años, que aún pagando la renta porque tiene una deuda de $3,000, la botaron de la casa. ¿Por qué? Porque la dueña de la residencia quiere, pues sí, venderla, regalar, ese es su derecho, sí. Pero vamos a buscarle una alternativa a la señora, porque también eso es como que triste y es maltrato con esta dama que está sola y que
da pena, porque uno se visualiza como esa persona, cuando yo sea anciana, cómo yo me vería y qué sentiría si estuviera en ese lugar. Así que no le hagas a la gente lo que no te gusta que te haga. Usted llega a un lugar y siempre trate bien a los demás, pero dé un buen servicio y no coja a la gente de bobo con otra careta, haciéndote pasar por otro tipo de persona que no lo eres. No lo eres y la gente ya se da cuenta. Así que mire, triste por demás. Agua, luz, los celulares, de todo, el crimen, nos están ahogando. No ahogando, ahorcando, vamos a decirlo. 8:10. Y continuamos ahora con más de nuestra programación aquí en Radio Sol 1090 AM.

felicitar a todos los que están cumpliendo años hoy, viernes 9, a los que cumplieron años esta semana o en el fin de semana. Así que para todos ustedes.

Oye, y saluditos para Justiel Santiago Ortiz, que hoy cumple años, está en Kentucky, Estados Unidos. Así que saludos de parte de su mamá, Justiel Ortiz, de parte de su abuelita Legna López, a bisabuela Cruzita, Titi Jessica y toda la familia. Parte de tío José Manuel, Navelis, Ian, Nairomi, Javier, Bonita, de parte de toda la familia para Justiel. Muchas felicidades.

0: 8:14. 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

Amelia Gutiérrez, conocida como Tata de Palmarejo. Muchas felicidades, salud y bendiciones. Ella la saludan y felicitan, Elvin Troche y toda la familia. Así que muchas felicidades, Nidia Gutiérrez, conocida como Tata en Palmarejo.

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2: Buenos días, mis queridos amigos, nuevamente con el programa El Hospital La Concepción por Dentro, programa que dura media hora hasta las 55, este programa tiene el propósito de que usted conozca La Concepción más allá de las cuatro paredes que usted ve desde la autopista y conozca qué pasa dentro del Hospital La Concepción. En la mañana de hoy nos acompaña el señor Bartolo Castillo, quien es el supervisor de terapia respiratoria y el coordinador del Hospital de la Concepción. Así que vamos para que nos salude.
3: Buenos días a todos, ¿cómo están?
2: Bueno, ¿qué es la terapia respiratoria y qué papel desempeña en la evaluación, tratamiento y manejo de las condiciones que afectan el sistema respiratorio?
3: Prácticamente hacemos una evaluación en conjunto con el médico e identificamos problemas respiratorios, tanto distrés respiratorio como ausencia de la respiración. Ayudamos a que con tiempo el paciente mejore y se estabilice en cuanto a la parte respiratoria.
2: ¿Cuál es el propósito de tener una división en el hospital que esté pendiente a la terapia respiratoria?
3: Mira, en Puerto Rico, muchos de los pacientes que van a los hospitales tienen condiciones respiratorias, asma, enfisema, son COPD. El tener COPD, pacientes de enfermedad crónica obstructiva a nivel pulmonar. Okay. Y mucho, aunque la enfermera es el brazo derecho del médico, el terapista viene siendo esa persona que se dedica a trabajar con este tipo de pacientes y viene siendo el rescatador de ellos para que puedan seguir respirando, evitando ese problema de falta de respiración, la fatiga, todas estas cosas que tienen que ver con el paciente como tal.
2: ¿Qué servicios de terapia respiratoria ofrece el hospital? ¿Qué tipo de pacientes, tanto niños como adultos, pueden beneficiarse de ello?
3: Mira, todo paciente cardíaco, todo paciente con problemas respiratorios y muchos de ellos de los renales tienden a desarrollar dificultad respiratoria. Nosotros hacemos que estos pacientes puedan estar mejor con la evaluación, tratamiento temprano. El hospital promueve mucho lo que es el cuidado al paciente de problemas respiratorios. Somos más este tipo de servidor que se dedica a que el paciente esté mejor y que se pueda recuperar más. Tratamos pacientes desde el momento del nacimiento en nuestra unidad de cuidado neonatal y junto con los profesionales que trabajan en esa área, los mantenemos bien para que se desarrollen. En pediátricos, nuestro grupo de pediatras son bien afines que con los pacientes que son de problemas respiratorios, asmáticos, se mantengan en el mejor servicio para su recuperación y evitar el reingreso por recaídas. Y en adultos, prácticamente lo que son los pacientes de cuidado crítico, pacientes entubados o pacientes que ya dependen de ventilación mecánica porque tienen una traqueotomía, el hospital se mantiene bien fiel al servicio que se les da.
2: Para los pacientes ambulatorios, ¿qué evaluaciones y pruebas se realizan para conocer la condición y la capacidad respiratoria del paciente.
3: Ok, de acuerdo a la evaluación del profesional de la salud, que en este caso sería el neumólogo o algún cardiólogo que interese hacer una evaluación, se hacen pruebas de función pulmonar, caminatas de 6 minutos, que son para determinar qué tanto puede tener movilidad este tipo de paciente que tiene problemas respiratorios.
2: ¿La caminata son en una máquina o...?
3: No, es libre. Se hace un monitoreo constante durante el caminar, además de unas ciertas preguntas que se le hacen para determinar en dónde el paciente empieza a sentir el problema respiratorio versus lo que registra el equipo, y poder tener un punto bien claro de cuánto ese paciente se puede mover antes de presentar problemas respiratorios, e inclusive ayudar a la rehabilitación de ese paciente para que pueda entonces moverse con más libertad.
2: ¿Cómo se llama el doctor que brega con eso?
3: Neumólogo, normalmente es el neumólogo.
2: ¿Y el hospital tiene neumólogo que le refiere al paciente si tú vas por sala de emergencia y sale con problemas de respiración? Te refieren directamente, te ponen, ¿cómo es que
3: le llaman? Le hacen consulta. Se hace una consulta, medicina interna casi siempre hace la consulta a neumología. Neumología hace una evaluación y nos pide a nosotros que hagamos nuestra parte en cuanto a evaluar, tratar y hacer los estudios necesarios. También están las muestras de gases arteriales para ver los desbalances ácido-básico.
2: ¿Estas son parte de las pruebas y estudios especializados
3: sí,
2: que se realizan?
3: Sí, además de la saturación de pulso y estudios de diagnóstico, como cuando se hace pruebas para virus sincitial respiratorio o se hacen pruebas de influenza, COVID.
2: Pregunta, ¿cuándo el COVID? Tiene que haber sido bien fuerte, ¿verdad?
3: Impactante.
2: Alemana.
3: Impactante. Prácticamente terapia respiratoria tuvo un rol importante porque empezamos a trabajarlo desde antes de llegar a la sala de emergencia. Ya sabíamos que teníamos que trabajar con este tipo de pacientes. A diferencia, nosotros muchas veces asistimos al médico en la intubación endotraqueal, o muchas veces el médico nos pide que nosotros la realizamos. Y en ese sentido, con estos pacientes de COVID, muchos estuvimos expuestos al tipo de paciente, pero gracias a Dios, siempre nos mantuvimos presentes y activos.
2: ¿Es un riesgo para ustedes?
3: En la profesión de la salud hay muchos riesgos, no nada más por una pandemia. Hay muchas otras enfermedades que están presentes, que son contagiosas, y a nosotros nos toca trabajar con este tipo de pacientes que, aunque son contagiosos, nosotros ya tenemos un tipo de protección, usamos cierto tipo de mascarilla, nuestra higiene, nuestra forma de trabajar.
2: Quiere decir que, hablando del COVID, que es lo
3: más reciente.
2: Lo más reciente. Ustedes vieron al paciente desde que llegó hasta que, por ejemplo, un Chato Méndez, Wilfredo Méndez, que cumplió años, creo que ayer, que estuvo en intensivo aquí en La Concepción, estuvo hospitalizado como 2 meses. Quiere decir que ustedes vieron al paciente desde que llegó. Y fue aumentando esa preocupación en términos de la respiración.
3: Sí, muchos de los pacientes que cuando tiraron las primeras 2 semanas de la pandemia, nosotros vimos muchos pacientes que llegaban ya extremadamente graves, que hicimos el mejor esfuerzo, pero no sobrevivieron. Pero llegaron otros que pusimos aún más empeño y, gracias a Dios, salieron.
2: Cuando dicen de intubar a alguien, ¿nos podías explicar cuándo el médico toma la decisión? ¿El neumólogo, el internista?
3: El profesional de la salud, médico, ya sea neumólogo o internista, cuando ve el distrés respiratorio, que es muy severo, no se puede darle el tiempo a esperar a que haya un paro respiratorio completo. Pues entonces se hace una intubación, que es pasarle un tubo endotraqueal por la garganta del paciente para asegurar la respiración de él, que él pueda seguir oxigenando y que pueda mantenerse bien.
2: No necesariamente cuando entuban a alguien es que se va a morir entonces.
3: No, no. Muchas veces, si fuéramos a decir una proporción, los pacientes que fallecen en ventilación mecánica no son elevados. Normalmente lo que estamos haciendo con la ventilación mecánica al intubar al paciente es darle un tiempo de descanso donde él no se esfuerce, para darle tiempo al pulmón que se cure y poder quitar el tubo y que el paciente siga su vida normal.
2: Bueno, si te buscaba la muchacha para seguir por aquí, llegó el momento del anuncio, así que no olvide que estamos aquí todos los viernes de 8:25 a 8:55 con el programa El Hospital de la Concepción por Dentro, un programa donde todos los viernes va a haber un invitado de los que dirigen distintas divisiones del hospital, para que usted conozca, ¿verdad?, qué pasa dentro de la Concepción y cómo hay un personal altamente capacitado, como estamos hablando ahora mismo con Bartolo Castillo.
3: Sí.
2: ¿De qué Castillo tú eres? Sabana Grande y familia Castillo.
3: Yo nací en Ponce, mi padre nació aquí en San Germán.
2: ¿San Germán?
3: Sí.
2: Bueno, vamos entonces con la próxima pregunta. ¿Qué importancia tiene contar con personal altamente cualificado, tecnología avanzada y la supervisión de neumólogos certificados para realizar estas pruebas y ofrecer los tratamientos respiratorios necesarios?
3: En base a darle el mejor servicio al paciente. Ningún paciente que va a un hospital va porque esté bien. Vamos a decirlo así. Van porque tienen unas necesidades y el médico entiende que... El médico entiende que debe de ser tratado. Ahora, en junto a eso, el médico necesita a alguien que se encargue de evaluar la parte respiratoria, de asegurar que ese paciente reciba el mejor servicio. Al ser un personal especializado en la parte respiratoria, estamos más acostumbrados a entender cuando un paciente se nos empieza a deteriorar, cómo evitar que el paciente lleve a fallos respiratorios. Lo identificamos temprano, lo empezamos a trabajar en conjunto con el
2: médico. ¿Fallos respiratorios es que los pulmones?
3: Deja de respirar el paciente. A nivel muscular, separaron los músculos.
2: Y ahí es que entra el entubar.
3: El entender que entuba.
2: Y decir que eso es una cuestión, una decisión de minutos, ¿no?
3: Sí, de minutos, pero muchas veces podemos evitar esa decisión de minutos cuando tenemos ese tipo de evaluación por el profesional. Muchos de los que son terapistas respiratorios estamos acostumbrados a entender cómo los pacientes respiran y por la experiencia, por el tiempo y por el entrenamiento que tenemos, lo detectamos mucho más antes que otro tipo de profesional.
2: ¿Por qué cuando operan a alguien le dan como un ejercicio de una bolita que tú la soplas para que suban?
3: Ok, en los pacientes postoperatorios, de acuerdo al tipo de operación, van a estar encamados. Este tipo de pacientes que está encamado tiende a respirar más llano, más suave, y tienden a acumular secreciones. Postoperatorio, acumular secreciones significa que van a crear un tipo de infección a nivel pulmonar,
2: o pueden
3: llegar a neumonía o pulmonía, y para evitar eso se le da un ejercicio de hiperinflación. La famosa espirometría que se le da es un ejercicio que se hace para mantener el pulmón lo más abierto posible durante el tiempo de descanso y que ayuda a movilizar esas secreciones.
2: Quiere decir que un paciente puede salir bien de la operación y puede caer en pulmonía y morir de la pulmonía y no de la operación.
3: Exactamente. Una de las causas de complicaciones posquirúrgicas son problemas respiratorios.
2: Así que los que nos escuchan y que piensen en operarse, sepan que cuando le entreguen esa, ¿cómo se llama ese equipo?
3: Espirometría. El espirómetro.
2: Espirómetro, usted, y lo ve como una bobería, porque yo lo veía cuando Vargas Montero, yo veía eso como una bobería, ¿verdad? Y tú como que no querías hacerlo, ¿para qué yo voy a hacer eso si yo estoy bien? Y es necesario para evitar que puedas caer en una pulmonía y puedan, como decir, cogerte agua a los pulmones, pero es
3: son secreciones. La producción de secreciones exageradas por acumulación de secreciones que producen bacterias.
2: Eso es, vamos a decir que entonces el pulmón está allí, estás acostado, el pulmón se pone vago.
3: No el pulmón, lo que pasa es que las personas tienden a respirar un poco más llano. En vez de respirar profundo, pues están descansando todo el tiempo, no se mueven. Ahí es donde está el problema.
2: Por eso es que dicen entonces que cuando alguien está mucho tiempo acostado, tiene la probabilidad de coger pulmonía.
3: Tiene mayor probabilidad, no nada más de pulmonía, de desarrollar otras condiciones.
2: ¿Y qué es lo ideal de ese paciente, además de la maquinita esa? ¿Qué es lo ideal? ¿De qué debe hacer más? Cuando está hospitalizado, está en la cama, ¿qué debe hacer más?
3: Ejercicio respiratorio, tratar de estar por lo menos 2 a 3 horas sentado en silla para salir de ese espacio donde está acostado y permitir que el hablar, el respirar profundo, el toser, que es importante para movilizar secreciones y mantenerse activo.
2: Ahora que tú dices hablar, cuando a mí me operaron, me fue a cuidar el hermano mío que se llama Wendell. Uh-huh. Y cuando a ti te operan, al otro día todavía la anestesia como que está en el cuerpo, ¿verdad? Y Wendell hablándome, y yo decía, Dios mío, si yo lo que quiero es dormir. Y entonces yo le dije, Wendell, vamos a enojarnos por 2 horas, no me hables que yo no te lo voy a hablar. Pero quiere decir que es ideal para el paciente hablar.
3: Hablar, respirar hondo, toser, es importantísimo. Ayuda a la movilización de secreciones, expansión pulmonar, a sentirse menos cansado. Y cuando le toca el tiempo de descanso, también descansa mucho más profundo porque mejoraron la parte respiratoria.
2: ¿Cómo interviene el equipo de terapia respiratoria en el cuidado de pacientes que requieren asistencia para respirar, incluyendo adultos, niños y hasta recién nacidos?
3: Ok, casi siempre son los pacientes que dependen de ventilación mecánica. Son los pacientes que están conectados a una máquina para hacerlos respirar. Dependen en ese momento porque muchos de ellos están bajo sedación o paralización. No respiran por sí mismos la máquina. Nosotros nos encargamos de mantener la vía aérea despejada, hacer la evaluación necesaria para entender cuándo el paciente ha mejorado y cuándo debemos de comenzar el periodo de destete de la máquina.
2: Eso suena bien, destete, me suena...
3: Sí, destete o wean. Es el proceso donde bajamos los parámetros de acuerdo a cómo el paciente va mejorando para quitar la máquina de él.
2: Bueno, mis amigos, estamos aquí todos los viernes, el programa con el Hospital de la Concepción por dentro, y nos acompaña Bartolo Castillo, que dirige la división de respiratoria, ¿verdad?, de nuestro hospital. Así que vamos a este mensaje y regresamos en breve.
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2: Minutos de programa, así que agradecemos la gentileza de Bartolo Castillo de estar aquí con nosotros en esta mañana. Agradecemos a los jefes en el Hospital La Concepción, que todos los viernes han enviado a alguien que dirige una división y que realmente, ¿verdad?, es un experto en su campo, como lo estamos escuchando a Castillo, que yo le he tirado unas preguntas para confundirlo, pero me las ha contestado perfectamente. Castillo, ¿qué alternativas ofrecen para pacientes que necesitan fortalecer o recuperar su capacidad pulmonar y cómo pueden ayudar la terapia física pulmonar y la rehabilitación pulmonar en ese proceso?
3: Ok. Hoy en día el Hospital de la Concepción tiene un área de rehabilitación y de skill nursing.
2: ¿Ah, lo mandan allí también?
3: Se mandan allí para que los terapeutas físicos y los fisiatras determinen hasta dónde el paciente va mejorando y cómo ellos pueden aumentar esa mejoría en el paciente. No todo paciente que pasa una hospitalización se va directamente a la casa. Tiene ciertas carencias, se le hace más difícil moverse, transportarse de sitio a sitio, y en esa área se dedican a eso, a mejorar esa calidad de vida, cómo se van a mover. En cuanto al soporte, tanto desde la educación de qué el paciente debe de hacer en cuanto a sus tratamientos, desde medicamentos respiratorios hasta maniobras que puedan ayudar a mejorar su capacidad pulmonar, por medio de un buen diagnóstico, pruebas de función pulmonar, caminatas de 6 minutos, evaluación cerrada con neumología, con el terapista. Ese consenso y esa forma de trabajar en equipo es lo que permite que ese paciente obtenga mejor beneficio y que tenga una mejor calidad de vida.
2: Quiere decir que una vez sales de la situación, ese centro, ¿verdad? Estamos hablando del centro de rehabilitación.
3: Sí.
2: Te ayuda a poder activar los pulmones que funcionen mejor, entonces.
3: Casi siempre a mejorar el estilo de vida. No, muchas personas piensan que voy al hospital porque me enfermé. Muchas veces el estilo de vida los lleva al hospital. Pacientes fumadores crónicos, pacientes que son demasiado sedentarios, pacientes con obesidad, caen al hospital, hacen una estadía en el hospital donde no estuvieron bien y por estar tiempo acostado pierden mucha de la movilidad. En la parte de rehabilitación es donde se encarga el hospital de hacer que ese paciente vuelva a un estilo de vida más activo, más viable, menos depresivo. Una persona que sale del hospital y va a quedarse a la casa, dependiendo de alguien más, se deprime. Y eso lo único que va a hacer es que tenga recaídas recurrentes al hospital. Cuando hacemos que el paciente pueda tener un estilo de vida activo, ágil, que caiga en la línea regular de su vida, el paciente se siente mejor y tiene menos recaídas.
2: Quiere decir que aunque el paciente camine más lento, por ejemplo, yo camino todos los días 50 minutos, pero yo no voy a las millas, yo no compito con nadie.
3: Claro.
2: Hoy yo hice la primera milla en 21 minutos. ¿Está bien eso?
3: Claro, porque usted no es un maratonista. Usted es una persona que camina y se mantiene activo. Al mantenerse activo, siente que respire mejor. Al respirar mejor, va a tener más ánimo, se va a sentir menos cansado. Muchos pacientes dejan de hacer actividad física porque se sienten cansados y no se dan cuenta que esa falta de actividad física es lo que hace que el paciente respire mejor. Se sienten cansados, se vuelven sedentarios, empiezan a respirar peor. Muchos pacientes nos van a llegar con la queja de que me siento fatigado. Esa fatiga.
2: ¿Cómo puedes eliminar eso?
3: Actividad física, la buena orientación, el cambio de hábitos nocivos, el fumar, el beber en exceso, todas estas cosas que nos ponen puntos negativos son las que tenemos que revertir. Muchas veces va a ser orientación al paciente y darles a entender que ese cambio es para su bien.
2: ¿Y existe alguna, por ejemplo, hay quienes van, hay planes, los que tienen Medicare, que le autorizan terapias en la casa, que si terapia física? ¿También existe terapia pulmonar como tal?
3: Existen tratamientos específicos en ciertas condiciones, enfisema, idiopatía pulmonar y fibrosis, fibrosis idiopática pulmonar. Es que el pulmón se pone fibrótico, duro y no expande bien. Este paciente de fibrosis pulmonar tiende a tener muchos episodios de tos constante que no le permiten hablar.
2: ¿Eso es lo que da a los fumadores?
3: Le da a fumadores, pero no necesariamente a todos los fumadores, a pacientes no fumadores también le da.
2: ¿Y a los no fumadores de dónde puede provenir eso?
3: Muchas veces genética. Casi siempre la parte genética o la parte hereditaria. En otros, exposición a químicos, alérgenos, y está el grupo de los pacientes fumadores.
2: Por ejemplo, especialmente las damas, que son las que hacen increíblemente, ¿verdad? Los hombres como que son más reacios a hacer trabajos en la casa, como el limpiar, lavar el baño. Cuando usan cloro, eso es una bomba en el baño, ¿verdad?
3: El cloro no es una bomba, malo es cuando lo combinas con otros químicos que no deberías de combinarlo. Por ejemplo, combinar un cloro con un jabón para fregar es como producir gases cáusticos que inflaman el pulmón. Y entonces muchas personas llegan al hospital con ese tipo de inhalación de gases cáusticos que desarrollan neumonías por inflamación. Son neumonías químicas, no son hechas porque tuvieron un proceso infeccioso. Es que se inflamó el pulmón por este problema.
2: ¿Y pueden morir de eso, no?
3: Mucha gente fallece. Las pulmonías químicas o las neumonías químicas tienen que ser un punto focal en fallecimientos.
2: ¿Cuáles pacientes pulmonares, qué no deben hacer? ¿Qué no deben tener contacto con qué?
3: Mira, es bien difícil porque si vamos a ver, tenemos que ver desde el paciente más sencillo, el paciente asmático. Los pacientes asmáticos pueden ser asmáticos por varias razones y ellos no tienen control. Por ejemplo, los que son estacionarios, por las estaciones del año, van a tener asma, o en verano, o en invierno, o en los cambios de temperatura. Hay personas que en el campo no les da asma, bajan al pueblo y empiezan a sufrir de asma. Hay otras personas que son asmáticos, están en el campo, sufren de asma, van al pueblo, no les da.
2: ¿Cómo puede ser eso?
3: Porque el cuerpo reacciona de acuerdo a ciertos alérgenos o ciertos estímulos a nivel pulmonar. Lo que está haciendo el cuerpo es tratando de protegerse.
2: Cuando llaman que hay polen en el ambiente, ¿eso afecta al pulmón también?
3: El polen, el polvo de Sahara, cuando se quema, en el tiempo donde hay mucha lluvia, en el tiempo en que es más seco, en el tiempo donde hay más producción de hongos. Todos nosotros en Puerto Rico sabemos qué tipo de épocas son y cómo afectan a qué tipo de pacientes.
2: ¿Cuál es la época de que más pacientes pulmonares llegan a la sala de emergencia?
3: Para tiempo de otoño.
2: ¿Este tiempo?
3: El tiempo de otoño, el tiempo de cuaresma también. Es porque hay más producción de hongos y polen. En verano, cuando vienen las nubes de polvo de Sahara a Puerto Rico, tenemos este tipo de pacientes específicos que solo llegan. En el año en que no llegan nubes, ese paciente no llega.
2: Bueno, mis amigos, estamos hablando con Bartolo Castillo, quien es el director de la División de Salud de los Pulmones, ¿verdad? La División Pulmonar, en nuestro Hospital de la Concepción, ya casi llegando al final del programa. Para finalizar, ¿qué orientación ofreces a los pacientes y familiares para continuar los cuidados respiratorios en el hogar? ¿Y cómo pueden las personas coordinar una cita o obtener más información sobre los servicios de terapia respiratoria?
3: Ok, el hospital tiene un sistema que llaman al área de coordinación de citas y hacen citas específicas. Además de que si el médico le da una orden y él llega, nosotros orientamos al paciente del proceso para que puedan realizar sus estudios que le piden los médicos y puedan estar el menos tiempo posible en la institución, entendiendo de que los pacientes tienen un tiempo precioso. ¿Por qué? Porque muchos de ellos son personas que trabajan, son personas que tienen otro tipo de actividades, y sacar del tiempo para recibir un servicio es importante. Y eso nosotros lo debemos de agradecer siempre con un mejor servicio, de que sea más rápido, eficiente, y dándole las oportunidades de que el paciente pueda entender que el tiempo que invirtió se supo apreciar.
2: Bueno, mis amigos, hemos llegado al final del programa del Hospital de la Concepción por Dentro. Agradecemos la presencia, ¿verdad? Y la explicación que nos ha dado, ¿verdad? Con los consejos que hemos recibido de Bartolo Castillo. Gracias.
3: A sus órdenes siempre. Muchas gracias a ustedes por tenernos aquí.
2: Bueno, vamos a este mensaje y después regresamos con Tite Santiago.
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4: Las 9.
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0: 12 de la noche.
1: Buenos días, Puerto Rico. Buenos días, Papín. Buenos días, la joven que está allá en los controles.
2: Bueno, gracias a ti. Gracias.
1: Esperando que, la, que otro viernes más.
3: Ay, bien. Yo tenía el micrófono, pero se oía bien.
1: Bueno.
3: Bueno, pues estamos ahí. 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

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Bueno, y el viernes que viene a las 5 de la tarde llegan las Navidades. 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
1: 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Bueno, vamos a saludar por aquí a mis abuelos Jón en Lajas. Saludamos allí a Ángel, a Doña Carmen. El teléfono allí es el 787-899-4646. Saludamos a Doris, a Flora, Elba, Carmen, Cecilia, Juan, Úrsula, Eliel, Esther, Gloria, Noemí, Eva, Tita. Y saludamos a Milton, Maribel y Raúl en Minillas Alto, y a Santín y Mary en Cerro Gordo. 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
1: 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Bueno, mis amigos, queremos saludar allá en Las Guaras abajo a Evelyn Silva. A Evelyn Silva, que felicita a su nieto Rafael Acosta Jusino, que cumple 20 años hoy. Su nieto juega con la Universidad Interamericana, que están jugando hoy en Hormigueros contra la Católica. Así que para Rafael Acosta, que ganaron el viernes allá en San Juan, nuestro saludo de parte de su abuela Evelyn, que vaya a verla, que le tiene un billetito de 100 que lo cambió para regalárselo. Así que qué buena abuela es esa. No, sí, un billetito de 100 pesos. ¿Cuánto yo hubiese deseado cuando estaba en la universidad que alguien me hubiese regalado un billete de 20? Imagínate que a Rafi Acosta le van a regalar un billete de 100. Evelyn Silva. Evelyn los tiene igual dado. Hey, era de aquella gente de antes
2: que compraban, cambiaban el cobraban y cambiaban el cheque, iban al banco y le decían, dame, son 1,000 pesos, dame 5 en billetes de 100 y el resto en de 20 y 10.
3: Y se han pegado también.
2: Y los de 100 los guardaban.
3: Y se han pegado al otro también.
2: También, a veces se pegan y no se lo dicen a nadie, pues. Los nietos se salvan. Bueno, saludamos ahí también en la cuadra abajo a Evelyn, a Reno y a Chari. Saludamos a Carmen y a Fereque, a Aníbal y Rosy, Irán y Lidia. Saludamos también a Mary la de Nono, que está por ahí, a Magallán, que estaba enojado porque yo no lo saludaba. Saludos también a Darío Cordero, que vive más abajo. Así que saludos para todos ellos. Saludamos también a Dero, a Héctor Correa, a Chacho, a Tata Santiago en las parcelas, a Sammy Morales, el cañón grueso de los petateros en el Burén, y a Sammy Morales en Molina. Saludamos a Wendy, a Enrique y a Reinaldo. También saludamos por aquí a Felicita Dolores Santiago, que lo vemos en Napo todos los sábados haciendo compras de allá de Minillas Alto. A Goyo, el de Olla Grande, Alcide González, también de Hormigueros. A Iris, Sori, Gladys, Dora, Carmen, Héctor y Titi. Y a Doña Rosa, la mamá de Junito Comas. Así que para todos ellos nuestro saludo. Saludamos a Mito. A Mito allá en Molinas, que nos llamó, pero cuando estamos hablando no podemos contestar el teléfono. Pero gracias. A Cristina Casiano, a Papo el Judío, Reinaldo Martínez. También saludamos a Rosa Chivirico, a Monse y a Ulises allá en Santana. A Generosa Vega, William, sus hijos, sus hijas. A Milagros, la vecina, y a Jovita Zaragoza. Seguimos por aquí saludando. Saludamos también a Doña Hilda de Hormigueros, al Negro de Amado en Santa Rosa y a Papo Juaco. A Cristina Casiano ya la saludamos en Minillas Valle de San Germán. Así que tenemos otros papelitos que se nos quedaron por allí de los saludos, Tite, búscamelos en el bulto. 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Mito Montalvo falleció, que en paz descanse. Pero a Mito, me escribió esta mañana, papín, te habla Mito el Ciego, para que no te olvides de saludarme. Él no me escribió, sino que envió una grabación y me llamó ahora, pero no pude contestarle. Así que Mito, saludos. Y como le gritan a Mito, supermercados Napo Vélez, ¡qué barato! ¡Qué barato vende Napo!

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1: Bueno, mis amigos, ahora en la cuadra abajo todo el mundo cumple años. Como yo dije que Evelyn le había regalado un billete de 100 al nieto, ajá, me llama el vecino de ella, Jardín Ferrer Vélez, que también cumple el domingo.
2: A lo mejor
1: que... Entonces me dice, háblate con Evelyn, a ver si me da uno de 50, no tiene que ser de 100. No. Qué bravo es.
2: Ese es bravo.
1: Ese es bravo. Bueno, y me dice Pulpo que están operando, ya está en sala de operaciones. Rey Reinaldo Santana, creo que lo van a operar de orongo. Eso ¿qué es eso? Es una enfermedad peligrosa, yo creo. Así que deseamos el pronto restablecimiento. Primero que salga bien de la operación.
2: Es bien importante
1: eso. Claro, eso es lo más esencial.
2: Una persona buena.
1: 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Bueno, seguimos por aquí saludando. Saludamos a Berto Montalvo, que ya la saludamos. A Camacho del Residencial Sabana, que siempre escucha a Tite. Saludamos por aquí también a Martina Santos de La Máquina, María y Miriam Garayúa en La Torre, Win Wanda y Omar en Conérico, a don Julio Soto, doña Rosa en San Isidro, Toto Negrón y doña Mercedes Ortiz en la urbanización San Isidro también, don Miguel y doña Nelly en Mayagüez, José y la Prieta del Guamá aquí en San Germán, Wilson Vega y Doris en las parcelas de La Plata de Lajas, al igual que a Nancy, Gelo y Sonia, que nos escuchan por allí, doña Rosa Rosado allá en Orlando, a Tony y a Virginia en Las Guaras, al Dormío Vargas, Ángel Pérez, Aníbal Rosado, doña Luz Vidro en El Papayo. También saludamos a Miguel y la señora Cordero en Las Guaras Abajo, a Ana Flores. Saludamos a María y a Nani en Sabana de Sabana Grande, Angelito y todos los que laboran en Naldito Boss Line. Saludamos también a Ramona, la vecina de Ángel Pérez en El Papayo, Carl Torres allá en El Papayo, Casta y Héctor, los papás del Cano Digger. Saludamos también a Mito López, el que me llamó, que también grita Lucy cuando va a Molinas. También saludamos por aquí a Monserrat y Ulises, que ya los saludamos. Así que, Tite, dime, tú ibas a decirme algo.
2: Saludando también en Las Palmas, allá en Cabo Rojo, a doña Nancy, que siempre nos escucha la mamá de Joselito, que siempre comparte con nosotros los sitios. Así que un abrazo para todos ellos. Dímelo, papín.
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1: Bueno, Tite, eso de la paja la prieta es que...
2: Fíjate, eso pegó bastante. Eso me lo escribió el alcalde que era de Añasco, Jorge Esteves.
1: Ah, que murió hace poco, Jorge Esteves.
2: En el entierro lo llevaron con la paja la prieta en una guagua.
1: ¿Ese es el pichón negro ese?
2: Él me dijo que fue un pichón que llegó una paja, un pichón bien grande que llegó acá a Añasco y se metía bajo las casas. Y cuando tuvía esponder, alzaba el vuelo y se iba.
1: Sí, cuando le iban a coger.
2: Sí, alzaba el vuelo y se iba. Creo que vino de otro país ese animal, dijo Jorge Esteves, que en paz descanse. Y a Jorge Esteves también lo dejaron con la paja de la prieta en el entierro.
1: Sí, yo lo vi, quedó ciego, bendito. Alcalde de creo que 12 años. Yo lo vi en el entierro de Padre Héctor Rivera. Y estaba ya ciego y como a los dos meses me enteré que había fallecido.
2: Buen amigo, bueno, era buen amigo.
1: Buena gente. 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
1: 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Le encanta a la gente Rumba Caliente. 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
1: Sí, es feriado. ¿De qué es el lunes? ¿De qué es feriado el lunes?
2: No sé. Adivino, no sé.
1: ¿Ah? Sí, pero ¿por qué Día de la Raza? Bueno, ahí vi una canción que nos enseñaban en la escuela elemental. Me acuerdo cuando yo tenía como, estaba en cuarto grado. Decía, y el día 12 de octubre, un nuevo mundo halló Colón. En Estados Unidos le llaman Columbus Day.
2: Sí, sigue lo tuyo y lo voy a descansar.
1: Sí, Tite, sí.
2: Sí, sigue lo tuyo y lo voy a descansar.
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2: Que me da.

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1: Bueno, mis amigos, hemos llegado al final de nuestro programa, muy ameno. Nos escucharemos el viernes que viene, viernes 16. Así que pasen un buen fin de semana. 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Que Dios le bendiga. Nos escucharemos el viernes que viene y vamos a despedirnos con la canción que le gusta a la gente, La Silla.

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2: Las 11 en punto.
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1: Las 12.
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comenzar este su programa favorito, sí señor, Atardecer Borincano, edición de los viernes, con música de diferentes géneros, sí señor, un poquito diferente a Atardecer Borincano tradicional, ¿verdad? Prácticamente tenemos la misma fanaticada y un poco más, ¿verdad? Porque pero nuestra fanaticada de Atardecer Borincano nos sigue a todos lados. Así que mis amigos, este quien les habla, Pedro Juan Rosa Rivera, va a estar con ustedes hasta la una de la tarde, esperando que la música que hemos escogido con tanto cariño para ustedes sea de su agrado. Y dije que hoy era viernes. No, hoy es viernes, mis amigos. Qué rápido llega el viernes, ¿verdad? Sí. Wow. Pero hoy es viernes, mis amigos, así que a disfrutarlo. Y el fin de semana ahí pegadito, seguro. Pues mis amigos, como siempre queremos agradecerle de todo corazón el valor que es para nosotros que ustedes nos sintonicen, ¿verdad? Todos los días, menos sábados y domingos. A mis amigos, de todo corazón, un abrazo fraternal bien fuerte para cada uno de ustedes. Que disfruten de la música, quédense con nosotros y vámonos, mis amigos. Amigos, recuerden que estamos a través de Radio Sol 1090 AM, San Germán, Mayagüez, San Germán, ciudad fundadora de pueblos, la ciudad de las Lomas. Y vámonos por aquí con Rafael. Se titula ¿Qué sabe nadie? Quédense con nosotros, amigos y amigas.

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Bueno, mis amigos, han estado escuchando al grupo Criollo Jazz y se titula Borinquen. Vámonos por aquí, mis amigos, amigas, con saludos. Saludos por aquí para Cuquito y Pura allá en el pueblo de la Amistad en Guánica. También saludos por aquí para Belén y Ferín, también de Guánica. Para Bertín y Bruni de Guánica, en algún lugar en Estados Unidos. Nos están escuchando a través de la nueva página en la web WSOLRadio1090.com. Saludos por aquí para para Tony, para Eva Negrón y Tony Castro en Yauco. Para Cucacú en Killing, Texas. También en Killing, Texas. Saludos para Milton Collazo y Lourdes Arroyo. Saludos para la clase del 66 en la ciudad bruja de Guayama. Y en Guayama también saludos para Cady Rivera y Jaime Mora Arroyo. Y nos mudamos hasta la luna. No, hasta, vámonos para la laguna. Saludos para Israel Sanabria en la laguna de Guánica. Para Michael e Isabel también en la laguna de Guánica. Por aquí para Irene Álvarez Lugo en la 22 en Cabo Rojo. Saludamos a Rafa y Angélica en Guánica Pueblo, también en Guánica Pueblo, Cristobalina López, Yolanda Santiago y Ori Josefa Rivera. Saludos en la luna de Guánica para Avi, Nico, José y Pochi. Saludamos a Patricia Medina en Mayagüez, Tony Vega y María Santana en San Germán. Para Luis Tommy Rivera y Melvin Izarri, esto es en Gurabo, específicamente en Veredas. Saludos por aquí para Sonia Díaz y su querida familia, también en Veredas. Y saludamos por aquí a Carmen Iris Negrón Martínez en memoria y a su nieto Michael Rivera, que siempre se ha quedado en sintonía con nosotros, seguro que sí. Y mis amigos, vamos a escuchar por aquí a Felipe Rodríguez y se titula Golondrina Viajera. Quédense con nosotros, amigos y amigas.

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Bueno, mis amigos y amigas, seguimos aquí con ustedes en Atardecer Borincano. Estamos en Atardecer Borincano, edición de los viernes, con música de diferentes géneros. Ajá, y son las 12 con 19 minutos de la tarde. Buen provecho a los que están almorzando y a las que están almorzando. Gracias por dejarnos entrar a sus hogares a través de las ondas de Radio Sol 1090 AM, San Germán, Mayagüez. Mis amigos, vamos por aquí con saludos para Sandra Rivera en Jacksonville. Y vamos a escuchar a Lizeth Álvarez. Se titula Eclipse Total del Amor. Quédense con nosotros.

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Bueno, mis amigos, y el cumpleañero de hoy, nada menos que uno de los hermanos de Walter Rosado, Harold Rosado, está de cumpleaños hoy. Y muchas bendiciones y saludos de parte de Walter y de parte de su esposa Carmen y familia, su hija también de su hija Jennifer. Y muchas felicidades también de sus hijos Berti y Jarito. Sí, señor. Y saludos de parte de Jacinto. Seguro que sí. Jacinto Rosado y familión. Vamos a cerrar la calle. Vamos para allá, seguro que sí. Bueno, mis amigos, muchas felicidades para nuestro cumpleañero. Mientras tanto, mis amigos, amigas, seguimos aquí en Atardecer Borincano.

Bueno, mis amigos, saludos por aquí para Aida y Estel en La Palguera. Siempre en sintonía con nosotros. Y saludos también por aquí para Aurea Berenguel, para Marcelo Sánchez, Aurea Berenguel en Guánica, Marcelo Sánchez en Ensenada, Valentín y Lucy en Bélgica o en Texas. Saludos para Tito Zapata y Vicky Siberón en Guánica Pueblo. También para Tere, Nilda y García, Renoli, Glenda, Frankie, Silvia, Maribel y Madeline Rivera. Esto en Arenas, en Guánica. Saludos para la familia. Familia de Francisco, Joel, Iris, María Estel, Berto, Madeline, Yanni, Diego, Dieguito, Yaniris y Adielis. Estos son los que se quedaron en Tampa. Y saludos por aquí Nereida Martínez Galetti y su hija Claribel. Esto es en Rhode Island. Y saludos para Meggie Villán en Mayagüez y Mili en Aguadilla. Mis amigos y amigos, vamos a escuchar esta selección, una selección muy bonita a cargo de Menudo, que se titula Señora Mía. Quédense con nosotros, amigos y amigas.

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Bueno, mis amigos, amigas, vámonos con los bailadores, con los merengueros y con las merengueras, amigos, amigas. Y vamos a escuchar por aquí nada menos que a Juan Luis Guerra. Se titula Las Avispas, merengue. Vamos a saludar por aquí a Matilde Ocasio Rodríguez, la reina del Sancocho, en memoria. Saludos para la familia Santana aquí en San Germán. Saludamos a Mariceli, a Marilyn y Noel. También saludo por aquí entre sus atentos empleados, Jocelyn y Eric y Quique en memoria. Y saludo por aquí para María Esther Maldonado en Sabana Grande. Quédense con nosotros, amigos y amigas.

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3: Bueno, sí, mis amigos y amigas, seguimos aquí con Atardecer Borincano, edición de los viernes, y vámonos por aquí con Marco Antonio Solís, interpreta Cuando te acuerdes de mí. Saludos por aquí para Neri Santi en Hormiguero, también para Nelly y Beba en Villa Milagros, en Cabo Rojo. Ajá, para Nilsa Meléndez en Boquerón. Para Emma Pagán en Villa Milagros. Saludos por aquí para Goyita en la 15, en Cabo Rojo. También en Cabo Rojo, saludos para Valentina y su familia, algunos en Puerto Rico y otros mayormente en Nueva York. Enid y Héctor, Jessica y Luis, Jesús Raúl Pintos y Jesús Pintos Padre. Saludos para Padilla y Dora en San Germán, Olguita y Joselito en Bayamón. Saludos para Rosarito en Sabana Grande. Saludamos por aquí a... Sí. A Gaby Monín y Nani, y aquí en San Germán. Saludos para Magic Q en Killing, Texas. Saludos también para Antonio Torres y María Torres en el Bronx, en Nueva York. Para Elvin y Zoila en la ciudad de Nueva York. Saludos para Lisbeth, Irma Orach y Milagro Ruiz en Cabo Rojo. Quédense con nosotros, amigos y amigas, de Atardecer Borincano, edición de los viernes.

Bueno, mis amigos, seguimos aquí en Atardecer Boricano, edición de los viernes. Saludos para aquí, mis amigos y amigas. Para Milagros Martel en Mayagüez, que siempre está en sintonía con nosotros. Y también saludos por aquí para Julio Montalvo, el hombre de las chuletas de gancho, su esposa Adria Moya. También para Fefi Sepúlveda y Dora aquí en San Germán. Saludos para Ángel Luis Figueroa, el locutor de Molinas, de parte de su abuela Rosa Hernández Montalvo. Saludamos por aquí a Papo Trabazón, María Miseramos y Melvin. También en Arenas en Guánica para Maggi Luzaneida, Papito Albincito, Dixon Chincito, Cristal Romy, Luis Sánchez y Jesús en Asume. Saludos para Javier Cherena y Miraida en La Florida. En Arena, saludos para Luis Cherena, Roberto, Luis Ocasiano, Dueli Yesenia, Chegui, en Magueyes, Luis, Luis Berríos en Ensenada, para Junior Lidelma, en Arenas también, para Nieves Martínez Arzola en Memoria, para Felicidad González Flores y su querido hijo. También saludo para Víctor Collazo, el billetero de San Germán, de parte de Milton y Lourdes, para Tata Ayala y Alejandro Velázquez, de Caín Alto. Saludamos por aquí a Sonia Acosta en Cabo Rojo, Luis Ruiz, el trovador sangremeño, Ramonita Rivera Mercado, Vigenio Morales, Maelo Vázquez y Luz Vázquez, Pedro Avilés y Tita Llebrador y sus cuatro hijos e hijas. Saludos para Margie, también para Margarita Tenorio, para David Mercado en San Germán, Walter Rosado y familia en La Pariera. Saludos para Gladys Oliveras y su querido hijo en Almacigo, en Yauco. Saludos por aquí para Ana Vélez Soto, la abuela de Jan. También para Freddy Pavón y su esposa Elizabeth Santana. Para Luis Alfredo Jusino, Chivita, y su esposa Elsa Jusino. Saludos para Juan Velázquez, su esposa Mirna Torres, su hijo Norberto Velázquez y su hija Grisel Velázquez, Sheila Marisa Sanabria. Para Milagros Martel en Mayagüez, Rosado en El Papayo, Nelly Cherena en Sabana Grande. Vamos a escuchar, mis amigos y amigas, a Carlos Vives, y se titula Ella es mi fiesta. Quédense con nosotros, amigos y amigas.

Bueno, mis amigos, tiempo de irme, así que nos estaremos escuchando el lunes, si así Dios lo permite. Buen fin de semana, muchas bendiciones. Este quien les habla, Pedro Juan Rosa Rivera, se despide hoy de ustedes.

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Boyán, señores. Como siempre, mi pana Ángel Ricardo pasándole la valleta a la motora. Mira para allá, muchacho, la brilla. Yo creo que la quiere más que la vecina, mano, de verdad. Sí, sí. 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Señores, a toda esa gente que está allá afuera y están secos. Los muchachos en terraza dispuestos a las 10 de bien fría. ¿Cómo es? Sí. Y como siempre, ahí llega Fondo Musical. En metiendo mano en la esquina salsera, el gigante de Ponce, Don Tito Puente.

alcance siempre se mantiene vivo en nuestros corazones a través de su música y de sus grandes hazañas en el pentagrama musical. Y de verdad que este muchacho siempre se las comía y se las come, porque se mantiene latente en nuestros corazones. Mire, mi gente, ok, disfrútese, gócese, estamos

estamos bailando, la estamos pasando bien. Señores, en la tarde suya, comparta un ratito con nosotros aquí, que de verdad que le vamos a llevar en ese vaivén. Bien bueno, en ese tapón. Saludo por ahí a los muchachos. Oye, cogí un aguacero, mano, un sendo aguacero al mediodía allí en Mayagüez. ¡Mira! ¡Qué! De verdad, las gotas de apeso, grandes así. Un señor aguacero para Mayagüez tempranito. Saludos por ahí a la Sultana del Oeste y a los amigos que vienen.

0: 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Pero gente, cuando usted llega ahí, usted saborea aquello. ¡Oh! ¡Bien buena! Preguntaron a los muchachos que lo gritaron ahí. ¡Epa! ¡Voy para allá, voy para allá! 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Y como que los viernes la gente está tan contenta, tan chévere, que dice, caramba, vamos allá a darnos unas cuantas, ya sea botellitas de agua, juguito de piña o la cerveza, combinaciones de tragos. Y el ambiente, bueno, la máquina traga moneda con los mejores premios y una oportunidad de usted pasarla bien ahí con los muchachos. 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La más fría del planeta, papá. ¿Qué? Uno dice que si son frías. 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Que los papás le decían, espera, no, vamos a la tienda, pero no te antojes. No te antojes, porque si tú tanto cojas, si tú tanto, yo te cojo en casa. Y entonces uno decía, no, mi mami, me voy a portar bien. Y cuando llegaba ahí, mano, lo primero decía, yo quiero de esto. Y se lo señalabas así. Y la mamá, sudando seco, o sea, mirando para todos lados y hablándote entre dientes. Yo te dije que no te antojaras. Y tu mami, yo quiero de esto. ¿Verdad? ¿Usted te pasaba, Ricardo? No. ¿Usted no era de los antojados? No. No, que te decía, te cogen en casa, mano, y te cogían en casa. No era que le pasaba, no. Ese bochorno usted lo iba a pagar. Pero hoy en día, mira, somos gente de bien, gracias
1: pero,
0: a Dios.
1: Pero eso de te cojo en casa, sí, eso sí.
0: ¿Verdad que sí?
1: Esa frase sí me la...
0: O sea que en algún momento usted se portó medio bueno. Y entonces le dijeron, yo te cojo en casa. La tienes en agua también.
1: Yo me la escondía trepándome en el techo del palo de mango.
0: No, pero es que todo lo que sube baja, ellas decían y te esperaban abajo. Oye, ¿verdad que sí? Pasaran 2 horas o 3 horas, ellos te iban a esperar. Porque no, porque esa es la tradición de nuestros viejos. Tú te le escapas, pero tú vuelves.
1: Tú tienes que bajar de ahí. En algún momento tú vas a bajar de ahí.
0: Pero mire, mi gente, qué lindo esos momentos. Y uno daría lo que no tiene para que por lo menos le dieran esa oportunidad de uno llegar y decir, mira, si te dieran esa oportunidad, Ricardo, de decir, mira, tienes una oportunidad de ir al pasado. ¿A qué lugar usted diría? Son muchos, tendría que pensarlo, ¿verdad? De ir allá a arreglar algo y volver.
1: Difícil.
0: ¿Tú crees?
1: Difícil.
0: Sí. Difícil. Sí. Ok. Pero sería interesante, ¿verdad?
1: Sí.
0: Pero no, la vida continúa y usted cada día es un nuevo amanecer, un nuevo meter manos, mi hermano. Eso es así, ¿verdad que sí? Sí, especialmente los viernes que nosotros aquí le lanzamos. La esquina salsera, donde recordamos a esos grandes del puño y la letra, que le llegó la musa bajo un palo de quenepa. Y cogió una servilleta, una hoja y empezó a escribir. Espérate, le llegó esa melodía del corazón. Y mientras en el corazón haya ritmo, nuestra música para siempre, mi gente, y se puso a escribir. Y luego, esa letra, tú dices, espérate, esto es así más o menos un arreglista, mano. Un buen arreglista, un buen productor, arreglista. Y poner eso a gozar, muchachos, cuando sale ahí. Gente, lo estamos escuchando aquí, en la esquina salsera. La música que nunca muere, la música que se mantiene en nuestros corazones. Recuerden, mi gente, si usted está allá afuera y el calor está insoportable, hay veces que dicen, caramba, el carrito como que ya no me está enfriando como antes. 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Un viernes de cobro para muchos, ¿verdad? Sí, de cobraron. Y entonces, usted con esa pelota de sol, mano, y con esa calor, y si llovizna, papá, ¡oh, mano! Usted va a aparecer un pastel de aquí al próximo semáforo, ¿verdad? Mire, gente, súbale el volumen. Estamos aquí metiendo mano.

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ese tremendo numerito de Don Tito Rodríguez, de verdad que le llega, ¿eh? Está como nunca. Y luego lo cantó hasta Gilberto Santa Rosa. Lo cantó con este muchacho, con Carlitos Ramírez. En el trabajo de colegas de Gilberto Santa Rosa le quedó bien, le quedó bien. Gilberto Carlitos Ramírez cantando ese numerito que lo interpreta ahí Don Tito Rodríguez. ¡Wow, mano! Historia, historia viva, historia que se mantiene latente en nuestros corazones. Sí, la música es, la música y los cantantes se mantienen, ¿cómo es? Vivos. Si uno lo mantiene latente, lo mantiene recordándolos a través de la música. No, que si es loco, que si aquello. Miren, gente, eso es parte del producto que nos regalaron. Ah, sí, no, porque nos regalaron su talento que todavía se mantiene latente y por eso lo estamos sonando acá en la esquina salsera. Oye, qué bueno. Y gente, y ustedes la están pasando chévere, ¿verdad que sí? Ave María. Disfrute, gócese. Esto es salsa, salsa buena.

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Se une a nosotros acá, en la esquina salsera.

usted que está disfrutando. Estamos en el mes de octubre, el mes, uno de los meses, si no el más pesado en nuestra música latina. Grandes murieron, grandes se mantienen vivos y cumpliendo año. ¡Ey! Pues mire, mi gente, octubre, uno de los meses de mayor peso histórico en nuestra música.

de nuestra música, de nuestra salsa, qué bueno. Y además de salsa, también otros de otro género que nacieron, murieron en este mes de octubre. Pero mire, gente, nacimiento en octubre. El 4 de octubre, Jan Collazo, uno de los tremendos cantantes colombianos, del conjunto como solista, con el grupo Niche, con la orquesta Guayacán, imagínate, el gran Jan Collazo. Siempre y acá en Puerto Rico muy, muy apreciado en la música. Maelo Rivera, el pasado 5 de octubre, nació él en Santurce, Puerto Rico. Señores, Miguel Nadal, ¿verdad? Por ahí.

que en paz descanse, tremendo sonero y tremendo cantante. Nació en el 1949 en Salinas, Puerto Rico, el nene de Salinas. Inolvidable, tremendo talento, tremenda voz y uno de los más grandes cantantes que ha tenido la Sonora Ponceña. Toñito Ledé, que en paz descanse. Hey, miren mi gente, Bebo Valdés, allá los cubanos, que nació en el 1918. Allá en Cuba, señores, y siendo uno de los impulsores que le dieron origen al sonido salsero. Allá, don Bebo Valdés, ese gran cubano. Oye, y hablando de Cuba, el 21 de octubre, nada menos y nada más que Celia Cruz, también la reina de la salsa, está de happy birthday, está de cumpleaños. Celia, el 21 de octubre. El 22 de octubre, Maelo Ruiz, el gran cantante, que nació en el 1966, o sea que estaría cumpliendo este 22, 60, ¿cuánto? 60 años. Ahí está. Luisito Carrión, locutor, tremendo sonero, tremendo cantante, Luisito Carrión, de Arecibo, Puerto Rico, que nació un 26 de octubre y está de cumpleaños. Nació en el 1962 en Arecibo, Puerto Rico. Y uno de los soneros más respetados de nuestra música y más querido. El acicalado de la salsa, le dicen a nada menos y nada más que Luisito Carrión y un montón más. Pues miren mi gente, y también los fallecidos. Rafael Cortijo, que fue el 3 de octubre. Chibrico, Rafael Chibrico Dávila, que fue el 5 de octubre. Marvin Santiago, que lo vamos a escuchar ahora, que fue el 6 de octubre. Ya estamos a 9. Que falleció en el 2004 en Bayamón, Puerto Rico. Poseedor de un estilo único en la salsa, señores. Y de verdad, con esa picardía y con ese sabor a calle. ¡Vamos a escucharlo! ¡Vamos a escucharlo ahí!

Latino, usted que está aquí, que está escuchándonos, siga patrocinando. Es lo importante de todo esto, que ahora, durante este fin de semana, la gente dice, caramba, hoy es beer, beer, beer, beer, viernes. Viernes para pasarla bien. Sí. Para pasarla chévere con salsa. Escucha para allá cómo está Moncho, Monchito y Moñoño ahí. La están pasando bien, Ángel. Ricardo se queda aquí trabajando. Ahora a las 5 de la tarde, con su acostumbrado, ¿cómo se llama? Con su acostumbrado turno acá en la estación. Y a todos ustedes, Puerto Rico, estamos aquí. 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Puerto Rico, usted y yo tenemos una cita, Dios mediante, este próximo lunes a las 3 de la tarde. Que siga la fiesta, que siga el fin de semana, que Dios me los cuide. Gente, gracias, están ahí.

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0: es viernes. Qué bendición y alegría estar con todos ustedes viernes tras viernes. Miren, este viernes es especial porque es que fin de semana que largo. Pero mira, el lunes, ¿verdad? Es feriado porque es Día de la Raza. Así a celebrar nuestra cultura. Pero al otro lado tenemos nuestro Master Control, Angelito.
1: Gracias, chicas. Saludos a todos los que se encuentran en nuestro estudio para disfrutar del programa de hoy de Vívelo. 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Y gracias a todos por estar en sintonía de Vívelo.
0: Gracias, Angelito. Pero la que siempre nos informa de lo que va a acontecer en cada programa, ¿verdad? Es quien, Clarisa. Clari, ¿qué hay por ahí?
2: Saludos, Erika. Saludos, Angelito. Y saludos a todas esas personas que nos escuchan viernes tras viernes. Pues mira, hoy tenemos un programa bien especial, como todos los que hacemos para todos ustedes. Hoy vamos con Junte de Rubíes, ¿verdad? Una sección bien especial que a muchos les gusta. Tenemos a Verónica Piazza que nos acompaña hoy y ella vino acompañada. Así que ya mismo, ¿verdad?, van a conocer un poquito de una actividad que ella está programando por ahí. Y van a conocer a su invitada, que tiene una información bien valiosa para todos ustedes. Erika, les recuerdo a todas las personas que nos escuchan a través de las ondas radiales que estamos a través del Facebook Live de Vívelo, así que lo puedes buscar. Y si estás apuradito y ahora no puedes ver el programa, mira, más adelante te puedes sentar con calmita y lo puedes ver y puedes disfrutar del programa que tenemos para todos ustedes. Así que, Erika, hoy es 9 de octubre, ¿tú sabes qué se celebra hoy?
0: Pues mira, ¿no?
2: Algo curioso. Hoy se celebra el Día Mundial del Huevo.
0: Ok.
2: algo raro, ¿verdad? Un día peculiar, ¿verdad? El huevo es un alimento bien importante, ¿verdad? Claro. Y es muy nutritivo para nuestra salud. Así que, ¿verdad? Es un muy versátil que lo podemos utilizar. Así que, dato curioso, ¿verdad? Para el día de hoy. Y mira, otro dato. Mañana 10 de octubre se celebra el Día Mundial de la Salud. Así que los invito a cada uno de ustedes que lo celebremos, ¿verdad? Cuidando su salud mental, que es tan importante, y su salud mental debe de ser prioridad. Y en este mes, ¿verdad?, en octubre se celebran muchas cosas. Se celebra el mes de la salud mental, como le dije, el mes del trabajador social. Así que de mi parte le doy mis felicitaciones a todos los que son trabajadores sociales como yo, ¿verdad? Muchas felicidades en su mes.

0: en Mateo 5, 13 al 16. Y mira lo que dice: vosotros sois la sal de la tierra, y si la sal se desvaneciere, ¿con qué será salada? No vale más para nada, sino para ver echada afuera y hollada de los hombres. Vosotros sois, mira, la luz del mundo. Una ciudad asentada sobre el monte no se puede esconder, ni se enciende una lámpara, se pone debajo de un almud, mas sobre el candelero alumbra a todos en esta casa. Así alumbre vuestra luz delante de los hombres, para que vean vuestras buenas obras y glorifiquen a vuestro Padre que está en el cielo. Miren, Dios te llamó a ser sal y te llamó también a ser luz, ¿verdad? Eso nos habla de nuestra responsabilidad, ¿verdad? De reflejar el amor de Dios y de ser luz en medio de un mundo que necesita esperanza, ¿verdad? Sal de la tierra, Erika, ¿verdad? En los tiempos de Jesús, la sal se utilizaba para dar sabor y ahora también, y conservar los alimentos. Cuando Jesús dice que somos la sal de la tierra, nos enseña que su presencia debe de aportar algo bueno a la vida de los demás. O sea, nuestra presencia debe de aportar algo positivo para los demás, ¿verdad? Así que vamos a llevar una palabra de ánimo a esa persona que esté triste. Vamos a promover la paz, ¿verdad?, en medio de los conflictos. Vamos a actuar con honestidad y respeto y compasión, que es tan importante, ¿verdad? Ser personas que marquen la diferencia, pero mira, una diferencia positiva en nuestra comunidad. Ser sal significa que nuestra vida debe de aportar, mira, algo positivo a quienes nos rodean. Significa que nuestras palabras deben de edificar, ¿verdad? Que nuestras acciones deben de mostrar amor y que nuestra presencia, mira, debe de hacer la diferencia. Y cuando no estemos, ¿verdad?, dice, oh, hace falta algo, ¿verdad?
1: Exacto, déjale esa huellita.
0: Ser luz significa que aun cuando vivimos momentos difíciles, podemos reflejar la esperanza, y esa esperanza que viene, mira, que viene de Dios, ¿verdad? Así que no tenemos que hacer grandes cosas para marcar una diferencia. A veces escuchar a una persona, ¿verdad?, unos minutitos, ofrecer una palabra de aliento, ayudar a quien lo necesita, tratar con dignidad a alguien que piensa diferente, puede ser una manera, mira, de reflejar ese amor de Dios. Así que no escondas la luz que Dios ha puesto en ti. Permite que tu vida sea un instrumento de bendición para todos. Seamos luz, seamos sal, ¿verdad? Esta sal, para en este mundo, mira, para la gloria de Papá Dios.
1: Amén, amén.
0: Así que, seguimos. ¿Tienes anuncios, Erika?
1: Hay anuncios. ¿Y tú tienes?
0: Ay, yo no tengo anuncios hoy.
1: ¿En serio? Pues mira, yo tengo.
0: Pues adelante, vamos, pues mira, a los anuncios.
1: Pues miren, el grupo de baile y taller de teatro musical de la Escuela Luis Negrón López del municipio de Sabana Grande, mire, va a presentar Espectacular Dance Show 2. Mira, el mismo será en el Teatro Sol de San Germán. ¿Cuándo? ¿Cuándo va a ser? El jueves 22 de octubre del 2026. Tiene funciones escolares. La hora será a las 9 de la mañana y función general a las 7 de la noche. Mira, un donativo de 6 pesitos. Y para más información se pueden comunicar al 787-366-8267. Repito nuevamente, 787-366-8267. Mire, cooperen con estos jóvenes, ¿verdad? Que mira, que es de una escuela, ¿verdad?, que quieren llevar lo que es las bellas artes y poder, ¿verdad?, explotar lo que es su fuerte, que es el baile y el drama. Así que mira, coopera con estos niños. Así que vamos para allá. Miren, segundo, nos vamos para Lajas. La clase graduanda Solara 2027. Pues miren, vienen de la escuela Leonides Morales Rodríguez de Lajas. Tiene un car wash. ¿Cuándo va a ser? Mira, mañana. Mañana 10 de octubre, desde las 8:30 de la mañana. ¿Cuándo? No dicen. Así que ahí breve de llegar, el que llegue, pues le lavan el carro. Pues miren, tienen, miren, pues los mismos estarán ubicados en los predios del parque Joe Basora. Los carros tienen un costo de 15 pesos.

0: gastito. La guagua, 25.
1: Está buena.
0: Y la guagua con caja, ¿verdad? O pick up, pues mire, 30 pesitos. Así que mira, cooperar, ¿verdad?, con estos jóvenes que están recaudando fondos para su clase graduando y que toda su actividad sea un éxito. Así que miren, a cooperar con estos chicos. Repito nuevamente, será en el día de mañana, 10 de octubre, a partir de las 8:30 de la mañana, donde en los predios del Parque Joe Basora en Lajas, ¿ok? Así que pase por allá, a partir de las 8:30.
1: Vamos para allá.
0: Mire, Ruta del Amor. Cada parada deja una huella. Esto es el Portal de Amor de San Germán. Miren, van a tener lo que es como fuera un servicarro, algo parecido que entiendo que lo hacen para Navidad. Pues mira, el 24 de octubre del 2026, desde las 8 de la mañana en adelante, pues mira, van a tener un recogido, ¿verdad?, de lo que usted pueda donar, ¿verdad?, para este hogar donde cuiden y protegen menores de edad, entre otros. Ok, pues miren, tienen una listita. Usted puede comunicarse al 787-892-3515. Usted se comunica, ¿verdad? Y ellos le indicarán qué cositas ustedes pueden aportar en esa ruta que es de necesidad para ellos. Así que usted se comunica allí y da ese granito de arena. Voy a repetir el numerito, que es 787-892-3515. Recuerden que es el 24 de octubre a partir de las 8 de la mañana. Mira, en un salvicarro, lleve lo que usted desee la donar y a Hanky se va, no tiene que bajarse. Entonces, miren, termina tu cuarto año. Si usted, joven, adulto o adulto, no ha terminado su cuarto año, mire, este sábado, 10 de octubre también, ¿verdad?, a partir de las 10 de la mañana a 1 p.m. de la tarde, en Lajas, en la Plaza Pública Juan Ramírez Ortiz. Miren, le van a ofrecer, entiendo yo, una herramienta, ¿verdad?, donde usted puede terminar su cuarto año, o le va a indicar cómo termina su cuarto año, pero tiene un costo. El mismo es 150. Para más información, ¿verdad?, para el mismo, se puede comunicar al 787-605-4176. 787-605-4176. Es importante, ¿verdad?, si usted quiere terminar su cuarto año, pues mire, busque, ¿verdad?, la medida. Y esta es una herramienta, ¿verdad?, que está al alcance, que usted se puede orientar y termina su cuarto año. Entonces, miren, nos vamos para Cabo Rojo. Feria de Salud y Prevención. ¿Cuándo va a ser? El 22 de octubre, a partir de las 8 de la mañana a 12 del mediodía. ¿Qué lugar? Miren, en lugar de mi comunidad, la Escuela Carmen Vignar Rosario, Boquerón, Cabo Rojo. Va a haber charlas educativas, vacunación, toma de signos vitales, zumba, ejercicio, va a haber música, entre otros. Así que mire, se puede dar la vueltita. Ha confirmado lo que son Medex, la farmacia San Pablo, AMSCA, entre otros. Así que darse la vueltita, lo va a pasar bien. Es importante, ¿verdad?, cuidar y proteger de nosotros mismos e intentar, ¿verdad?, de siempre estar en óptimas condiciones. Entonces, mira, el cuerpo de baile Guainía, que pertenece a esta que está aquí. Pues mira, mañana el 10 de octubre se estará presentando en el Body Fest, en el parking de la antigua alcaldía de Guánica, a partir de las 5:30. También nosotros estaremos, ¿verdad?, bailando con la Gareplena. Así que hace la vuelta y la pase bien. Y por último, pues miren, San Francisco de Asís, el santuario San Francisco de Asís. Miren, si a usted le gustaría darle ese granito de arena y ayudar, ¿verdad?, lo que son las mascotas, para darle esa segunda oportunidad, pues mire, usted puede hacerlo donando comida para perros y gatos mojada o seca, periódico, materiales de limpieza y donación en metálico, ¿verdad?, que sería dinero. Y se puede comunicar al 612-8587, 787-6587. 12-85-87. Así que mire, estos son, ¿verdad?, mis anuncios durante la tarde de hoy. Y terminamos. Ah, pero nos informan por ahí, porque me tardé mucho, que nos vamos a un corte. Así que nos vemos en la próxima, ya mimito.
1: Y regresamos con Junte de Rubíes y con nuestras invitadas que nos acompañan.

0: Hoy queremos hablar sobre un tema que preocupa cada vez más a familias, escuelas y profesionales de la salud: el uso del vape o cigarrillo electrónico entre adolescentes y jóvenes. Muchos piensan que vapear no hace daño o que es menos peligroso que fumar cigarrillos tradicionales. Sin embargo, la realidad es otra. Organizaciones de la salud advierten que el vape no es seguro para niños, adolescentes ni jóvenes. El vape es un dispositivo electrónico que calienta un líquido para producir un aerosol que luego se inhala. Aunque muchas personas creen que solo contiene agua con sabor, la mayoría de estos productos contienen nicotina, una sustancia altamente adictiva. Además, pueden contener químicos dañinos, metales pesados y sustancias relacionadas con enfermedades pulmonares y daños al cuerpo. En los jóvenes de 12 a 18 años, el riesgo es aún mayor porque el cerebro continúa desarrollándose hasta aproximadamente los 25 años. La nicotina puede afectar áreas importantes relacionadas con la atención, el aprendizaje, el control de impulsos, la memoria y el estado de ánimo. También puede aumentar el riesgo de ansiedad, irritabilidad y dependencia a otras sustancias en el futuro. Muchos adolescentes comienzan a vapear por curiosidad, presión de grupo o porque los sabores y colores llamativos hacen que parezca algo inofensivo. Las redes sociales también han influido en normalizar esta práctica, pero lo que empieza como probar una vez puede convertirse rápidamente en una adicción. Padres, es importante hablar con sus hijos sobre este tema sin juzgarlos ni atacarlos. Escuchar, orientar y mantener la comunicación abierta puede marcar una gran diferencia. Los jóvenes necesitan información clara y real, no miedo, sino conciencia. Y a ti, joven que nos escuchas, cuidar tu salud hoy es cuidar tu futuro. No necesitas vapear para encajar, para verte cool o para manejar el estrés. Tu cuerpo y tu mente valen demasiado. La verdadera fortaleza está en tomar decisiones inteligentes, aunque otros hagan lo contrario. 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
4: Buenas tardes nuevamente, esta es Clarisa Torres que le habla. Mira, aquí en la sección, una de las secciones que más me gusta es Junte de Rubíes. Y hoy tenemos casa llena y quiero comenzar, mira, excusando a Jessica Santana, que pues teníamos confirmado que venía hoy, pero lamentablemente no pudo llegar por una situación laboral. Así que, pero la vamos a tener próximamente, que nos va a acompañar. Pero mira, hoy nos acompaña Verónica Piazza. Y Verónica viene acompañada, así que ya mismo, ¿verdad?, van a conocer a su invitada especial. Así que mira, tienen que buscar la página de Facebook Live para que vean, porque esta casa hoy, este estudio está lleno de hermosas mujeres, ¿verdad? Estamos aquí compartiendo y vamos a tener una tarde animada aquí y hablando de moda, de belleza. Mira, hablando de lo que nos gusta a nosotras. Así que bienvenida, Verónica, nuevamente. Esta casa ya es tuya.
5: Muchísimas gracias, Clarisa y Erika. Gracias por la invitación nuevamente. Agradecida, porque vamos a estar hablando varios temas. Uno de ellos es de un evento que tengo por ahí. Así que mi nombre es Verónica Piazza Tirado, maestra de profesión. Soy actualmente señora Beauty World International, para los que no me conocen. Y sangermeña de pura cepa.
6: Ah, importante.
4: Orgullosa sangermeña, hermosa.
5: Muy orgullosa.
4: Verónica, ¿quién es tu invitada?
5: Pues hoy me acompaña la directora internacional del certamen Beauty World International. Quiero que la conozcan y que ella misma se presente.
6: Hola, buenas tardes. Un placer poder estar con ustedes en el programa. Gracias por la invitación. Soy Ana Lidia González Cabán. Ana Lidia. Para mí es un placer poder estar conectando esta tarde con ustedes. Y bueno, como mencionaron estas hermosas mujeres, vamos a estar hablando de diferentes temas, entre ellos un evento muy especial de moda, en el cual nos encontramos apoyando a Verónica como parte de su reinado, ya que ella es nuestra actual señora Beauty World International, de Miss Beauty World International, 2025-2026, prontito en Punta Cana. Vamos a estar celebrando el evento, vamos a hablar un poquito de ello, de las nuevas reinas de Puerto Rico que van a estar representando también en diciembre a esta hermosa Isla del Encanto, al igual que todas esas hermosas candidatas que ya tenemos inscritas de diferentes partes del mundo. Así que gracias, gracias por la invitación.
4: Gracias por decirnos que sí. Claro. Verónica, mira, no necesitas staff para que te acompañe.
5: Me las llevo, a las dos me las llevo y lo saben.
7: Nos vamos.
5: Sí, me gusta que las mujeres se apoyen, eso es algo bien bonito.
4: Eso es bien importante. Verónica, tienes una actividad aquí en San Germán. Cuéntanos un poquito para que las personas que nos escuchan sepan de la actividad y puedan participar de la misma.
5: Así mismo es, este próximo 17 de octubre, sábado 17 de octubre, en el Centro Convenciones de San Germán, a las 5 de la tarde, tengo un evento de arte y moda. Es donde el arte.
4: Eso es
5: y la
4: domingo.
5: Moda se une, no, sábado.
4: Sábado. Sábado, ok.
5: Sábado 17 de octubre a las 5 de la tarde en el Centro Convenciones de San Germán. Es un evento de moda. Vamos a tener diferentes diseñadores y boutiques del área oeste, donde van a haber muchísimas modelos, alrededor de 46 modelos van a participar del evento. Se le dio oportunidad a muchas chicas, niñas, jóvenes, adultas, tenemos de todo. Y pues también tenemos una exposición de arte. Una exposición de arte de un artista que yo amo muchísimo y soy fanática de él, que es mi papá. Mi papá va a tener su exposición de arte, sí, y vamos a tener unos cuadros hermosísimos. Y también tenemos una sorpresa, ¿verdad?, en esa apertura de la actividad que vamos a tener, pero ya para eso, pues, que vayan a la actividad.
6: Tienen que asistir.
5: Sí.
4: O sea, es una combinación de arte y moda.
5: Es donde el arte y la moda se unen.
7: Wow. Oye, me gusta ese lema.
4: ¡Qué brutal! Me encanta. Me
6: precisamente
4: encanta.
6: Por ello el nombre del evento, uh-huh. que es Moda.
5: Moda en mi viejo San Germán.
4: Ah, eso está espectacular. Y boletos, ¿cómo? Si yo pues quiero ir.
5: El donativo son $10. Pueden comunicarse a mi número de teléfono, el 787-398-4796, con esta servidora, Verónica Piazza. Y entonces le brindo la información sobre los donativos de la entrada.
6: Es un evento muy lindo. De hecho, el año pasado Verónica inició el proyecto ya como candidata. Ella me había comentado, me gustaría hacer esta actividad, es un sueño que tengo desde hace mucho tiempo, y ella ha hecho un trabajo muy lindo, también le hemos apoyado. Este año continuamos apoyándola y pues todos los años que sean bienvenidos a apoyarle en una actividad tan linda, sobre todo porque se le brinda la oportunidad a nuevo talento a que pueda presentar y que también puedan modelar. No todas las chicas a veces tienen la oportunidad de modelar en este tipo de evento, y yo creo que va a ser una actividad, no creo, va a ser una actividad muy muy linda, muy linda.
5: Así mismo es, con el favor de Dios. Y también vamos a también presentar nuestras reinas nacionales ese día, ¿verdad? Del Certamen Beauty World, las que sí. van a representar a Puerto Rico en ese internacional tan hermoso que se llevará a cabo en Punta Cana.
6: Del 6 al 13 de diciembre en Punta Cana, República Dominicana. Este año hemos tenido la oportunidad de visitar Panamá, de visitar Perú, conocer candidatas de diferentes partes que van a estar con nosotros. Y precisamente el día 17 de octubre se hace la presentación oficial en medios, aunque ya hubo una coronación acá en Puerto Rico, con las candidatas nuevas que van a estar representando, una leader y una team, en la edición de diciembre.
5: Así mismo es.
8: Me llama la atención lo que son las leaders, que son esas pecositas coquetas y se ven tan lindas, parecen unas muñequitas vivientes.
4: ¿Desde qué edad?
6: Pues Beauty World es un concurso bien versátil. Trabajamos edades desde baby, desde 4 añitos, hasta señora clásica, o sea, hasta 70 años. Y dirán, wow, pero esa amplio margen de categorías, pues es lo que nos hace distintivos. Somos un concurso familiar, tenemos candidatas participando en distintas categorías, y la realidad es que es una experiencia muy distinta. Y bajo nuestro lema, más que belleza es el propósito. Sí, la belleza es importante, pero también lo que emana de nuestro interior como mujeres, tener un propósito, el poder apoyar no solamente en nuestros países, sino también cuando viajamos. De hecho, como parte del certamen, hacemos labor social, conectamos con una comunidad en Punta Cana, la cual visitamos y le entregamos útiles escolares a los niños y de primera necesidad. Eso lo hacemos junto con las candidatas y las reinas. Así que es un certamen bien diferente. Durante la semana se trabajan distintas actividades hasta llegar a lo que es la final.
4: Ay, eso está bien interesante. Y mira, estamos de belleza porque el próximo será concurso de Miss Universe aquí en Puerto Rico.
6: Eso también es así, sí, están por ahí. Ya llegaron algunas candidatas, de hecho, sí. a Puerto Rico. Pero ciertamente nuestra plataforma es una muy, muy diferente a lo que es un Miss Universe. Somos un concurso de belleza con inclusión, donde también tenemos la oportunidad para mujeres, tal vez en categorías plus, y niñas con problemas de inclusión, que también lo trabajamos. Y bueno, yo me siento muy orgullosa, un concurso muy lindo, tengo reinas muy bellas de diferentes países, Puerto Rico, obviamente. Hoy estoy con Verónica, que es mi actual señora Beauty World, pero nuestra Classic Lady, que es Francisca, de 66 años recién cumplidos, es de España. Tenemos pero que próximamente las vamos a ver nuevamente, reinas desde Panamá, Argentina, tenemos de República Dominicana. Al haber tanta variedad de categorías, pues es más el amplio número de reinas que recibimos.
4: Ay, como hay muchas categorías, tenemos oportunidad, Erika.
8: Tenemos oportunidad.
6: Sí, y déjenme decirle que tenemos primicia de que para el próximo año, Dios mediante, Puerto Rico retoma lo que es el hacer el certamen nacional para llevar sus candidatas. Así que si alguna persona nos está viendo, le interesa participar, ya sea su niña desde 4 añitos o si es categoría adulta, porque tenemos realmente todas las categorías, hasta 70 años, como mencioné, pues acérquese a nosotros para poder brindarle la oportunidad de que puedan participar en un certamen de belleza diferente, donde aquí las coronas no se venden, las chicas se las ganan porque se las ganaron. Totalmente. Que es lo más gustó. Importante.
5: Sí, una experiencia súper linda.
4: Para beneficio de las personas que nos están escuchando a través de las ondas radiales, ¿tienes alguna página de internet, de Facebook, sí, que se puedan comunicar con usted?
6: Bueno, nuestra página oficial está tanto en Instagram como en Facebook como Miss Beauty World International. Puerto Rico también tiene sus páginas, Miss Puerto Rico Beauty World. Y así pueden escribirnos a través del DM o del la página o el Messenger para contactarnos. De igual manera puedo dar mi número de teléfono, que es público, es 1-787-486-20. Se pueden comunicar y con mucho gusto le estaremos brindando una orientación para que puedan vivir esta experiencia que entiendo, me lo reafirma cada año que las chicas y señoras pasan por este proceso, que es más que un certamen de belleza, es una experiencia que transforma, porque todos los meses nosotros trabajamos con ellas, lo que es la Academia de Reinas, hay un crecimiento personal con herramientas que no solamente son propias para un certamen de belleza, sino para toda la vida.
5: Completamente de acuerdo.
4: Así que eso es lo que las distingue de otros concursos. ¿O sí, hay algo más que tú entiendes que los distingue de otros?
5: Son todos los propósitos que hay detrás de este certamen, porque se hace mucha la labor social. Y eso es bien importante en una reina. No simplemente es cargar una corona, no simplemente es estar tal vez en diferentes actividades, eventos. Es esa labor social, marcar y llegar a la gente. Yo creo que eso es un propósito bien importante en una reina.
6: Es uno de nuestros pilares, ciertamente, pero pues también el tema de lo que es la inclusión, la diversidad de categorías, la manera como manejamos el certamen de una forma tal vez más familiar, y aunque la belleza sigue siendo importante, también hay un aspecto personal de inteligencia que suma muchísimo a la evaluación de las chicas.
4: Ay, eso está bien chévere. Creo que hay preguntas por ahí, por la página de Facebook Live.
8: No, es que simplemente, ¿verdad? Uno de nuestros seguidores, ¿verdad? Que he conocido, ¿verdad? De mi parte, le envía, ¿verdad? Saludo a papá de Verónica Piazza, que, ¿verdad? Que es excelente persona y que, aparte de eso, tu papá trabaja con las bellas artes, ¿cierto?
5: Sí, papi es artista. Bueno, papi trabajó como gerente muchos años, ¿verdad?, en una tienda, pero aparte de eso, su pasión siempre fue el arte, estudió arte y pues se ha dedicado, realmente la casa de mis padres es un museo, es una belleza.
6: Y aunque ella no lo ha mencionado, fue quien pintó su traje para la competencia típico, internacional.
5: Sí, totalmente cierto, mi papá me pintó mi traje típico y fue un momento bien, bien bonito, de mucho sentimiento, porque él quería pintar ese traje.
6: Y nuevamente se repite la historia, porque este año ciertamente se hizo una selección directa nuevamente y Verónica tiene una hija muy hermosa, que es categoría teen, es quien va a estar representando este año a Puerto Rico en el Beauty World, y su abuelo también está pintando el vestido de su nieta. Entonces, son piezas que, ¿verdad?, que atesoran en la actividad del 17 de octubre que Verónica está manejando, pues van a tener una exposición de los artes de su padre, entre ellos va a estar el vestido típico que ella utilizó en la competencia internacional.
4: Sí. Ay, eso está espectacular. Ya quiero ir para allá a verlo.
5: Sí, los invito a todos los angelmeños, ¿verdad?, y pueblos cercanos que se den la oportunidad y vayan. Es una experiencia bien bonita y es un evento bien, bien bonito.
6: Actividades como estas son importantes apoyarlas. A veces las personas piensan que la parte de modelaje es solamente vanidad, pero no solamente, no se debe de ver de esa manera, ¿no? Porque hay un esfuerzo de los diseñadores, de las personas que hacen las piezas, que hoy es un evento de moda, pero de allí pueden salir también personas que tal vez te puedan hacer un vestido para una ocasión especial y puedas conectar. Así que hay una parte de lo que es el networking, de conocer nuevas personas, que las niñas y adolescentes que están participando en esta actividad tengan una exposición, de que las puedan conocer también el talento que tienen. Esto le brinda a ellas seguridad, las ayuda a que puedan crecer y puedan tal vez vencer ciertos obstáculos o temores que puedan presentarles en su vida. Así que un evento de moda tiene mucho esfuerzo y merece la pena poder apoyarla en una actividad tan bonita que está realizando con un donativo, mire, solamente $10, que pueda sacar un ratito y apoyarla en esta actividad.
4: Verónica, están hablando de auspiciadores, ¿verdad? Diseñadores, ¿con quién? ¿Qué diseñadores van a estar allí participando de esa actividad? Háblanos un poquito sobre eso.
5: Pues mira, tengo varios diseñadores. Tengo uno de ellos es Irving Román, que él es de Ponce. También tengo a Pau & Co. Boutique, que es de Lajas.
8: Sí.
5: Ella fue de las primeras que me apoyó.
8: Muy buena, muy buena.
5: Sí, excelente. Tengo también a Colora Macramé, que también fue una joven que participó en el certamen Beauty World en el... ¿Qué año?
6: Es una jovencita, ella se encuentra en cuarto año de escuela superior. Comenzó su emprendimiento siendo reina de Beauty World International en el 2022-23. Y la realidad es que se llama Amanda Pérez. Ella es del pueblo de Moca y es una jovencita espectacular. La pueden buscar en las redes sociales como Colora Macramé y va a estar también presentando en el evento.
5: Y sus diseños es pura arte.
6: Ella hace las piezas a mano, macramé, y hace unas piezas espectaculares.
5: Eso es arte, wow. Por eso lo llamamos moda y arte. También tengo a Black Boutique de Añasco, porque se le dio oportunidad a diferentes boutiques de esta área. Tengo a Fabulous Boutique y tengo también una diseñadora de Lajas que está comenzando en esto, que ella se llama Melissa Olivera Páez. También va a exponer sus piezas.
8: Miren, Lajas al poder. Me gusta. Yo soy lajeña.
4: Claro. ¿No tienes diseñadoras de San Germán?
5: Este año, ¿verdad? Por situaciones, pues las personas que tuve el año pasado, pues tuvieron situaciones personales que no pueden tener el acercamiento.
4: Ay,
5: pero se le abren las puertas para el próximo año.
4: Ay, eso está chévere. ¿Y qué más? Háblanos un poquito más de esa actividad. Ya yo estoy ahí a punto de...
5: No se la pueden perder, porque sinceramente los cuadros que se van a exponer son cuadros bien, bien diferentes. Muchos de ellos son históricos, historia de Puerto Rico, porque a mi papá le gusta mucho pintar la historia del pasado, o sea, es todo lo que fue el Puerto Rico de ayer.
4: Esa, la exposición de arte, para tenerlo claro, ¿va a estar en una parte o el modelaje
5: No quiero dialogar mucho de lo que va a ser el evento, porque van a haber muchas cosas que son sorpresa. Esa apertura va a ser sorpresa, va a ser algo diferente, que a las personas que le he comentado me dicen, wow, eso me gusta. Y lo tengo ya en secreto. Hasta que
4: bueno, pues vamos a un corte comercial y luego seguimos hablando aquí con estas damas espectaculares, ¿verdad? Aquí en Junte de Rubíes. Regresamos.
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0: Sí, ya regresamos. Mira, estamos hablando de un tema, ¿verdad?, que es de suma importancia, ¿verdad?, y lo que nos llena como que me gustaría incursionar en lo que es la belleza, ¿verdad?, porque como que despierta el yo dormido. Pero mira, estamos con Ana y con Verónica hablando, ¿verdad?, sobre una actividad que se va a llevar a cabo en el Centro
1: Convenciones de San Germán. Próximo sábado 17 de octubre.
0: Estábamos hablando en pausa que creo que también vas a tener artesanos.
1: Sí, voy a tener unos artesanos que van a exponer sus piezas, porque como esto es moda y arte, y ese arte tan bello que tienen los artesanos, van a haber accesorios donde también las modelos van a modelar. Carteras, una bufanda, hay muchas sorpresas.
2: Te decía yo en el corte comercial que yo tengo una prima que hace unas carteras en resina, una cosa espectacular, así que te la voy a referir.
1: Claro que sí.
2: Te la voy a referir, ¿verdad? No sé si podrá, ella está exhibiendo sus piezas ahora mismo en Plaza del Caribe en Ponce. Pero te la voy a referir, sí, para que la conozcas.
1: Es que hay que darle oportunidad, ¿verdad?, para ese emprendimiento.
2: Hace unas piezas en madera y en resina, y es una combinación, ¿verdad?, algo distinto y diferente, y unas piezas exclusivas.
3: Tengo una amiguita por aquí, Magda Arbelo de Atillo. Hola, amiguita, espero que estés bien. Estás preguntando, ¿cuándo es la fecha del evento y dónde es? Magda, este evento va a ser en San Germán el 17 de octubre, que es el próximo sábado. La hora va a ser a las 5 de la tarde, Verónica.
1: A las 5 de la tarde, puntual.
3: A las 5 de la tarde en el Centro de Convenciones de San Germán, acá. Así que si puedes venir.
2: Es un donativo.
3: Un donativo de $10. $10.
2: De $10, pues por $10 se va a llevar una experiencia, una gran experiencia de moda, de belleza.
1: Sí, porque estos eventos en esta área, pues casi no los vemos mucho. Ana es una de las que hace esos eventos y hace unos hermosísimos. De hecho, de ella fue que yo aprendí con los eventos.
3: Sí, bueno, yo llevo muchos años. Yo tuve academia de modelaje, mi corporación que se llama AM Production Inc., que estamos dedicados a hacer eventos, y he trabajado eventos de moda desde hace años. De hecho, hice una pausa este año con lo que fue el Spring Summer Runway, que es un evento que está por cumplir su 10ª edición, pero he querido en este momento apoyar a Verónica, ya que Beauty World International consume mucho, mucho de mi tiempo, y la realidad es que, aunque es un evento en diciembre, lo venimos trabajando desde que se acabó la pasada edición de diciembre, y hemos tenido viajes a Panamá, a Perú. Entonces, pues, este año decidimos hacer otras cosas necesarias, pero ciertamente nos apasiona hacer los eventos de moda, y aquí estamos apoyando a nuestra reina internacional, Verónica, con su proyecto también.
0: Súper. Les pregunto, ¿hay una fecha de inscripción o de culminación, ¿verdad?, para participar de este certamen?
3: ¿Del certamen? Sí. El certamen tiene inscripciones abiertas. Si para esta edición ya no podría, se puede inscribir para el próximo, pero ciertamente tiene que pasar por un proceso previo, porque hay una competencia que queremos desarrollar nacional primero, para de allí entonces seleccionar las nuevas reinas a representar a Puerto Rico en la siguiente edición. Así que sí, son bienvenidos a que puedan escribirnos si están interesadas, con mucho gusto, al 787-486-20, y bueno, que puedan vivir una experiencia hermosa.
2: Pues mira, yo quiero que Erika participe.
3: Ah, ay, bienvenida. Mira,
1: vamos a hacer una bienvenida. Erika tiene mucho talento. Yo te he visto, yo soy fan tuya.
3: Ya me contaron. Ay, gracias. Ya me contaron.
0: Sí, bailamos, actuamos, hacemos todo un poco, ¿verdad? Pero hay unos arreglitos que me voy a hacer ya próximamente, que espero en Dios estar bien el próximo viernes. Así que te contaré después.
1: Erika, eres excelente bailarina.
0: Sí, me gustó.
2: Sí, Erika tiene muchísimos talentos. Ella baila, canta y hace de todo un poquito, así que
0: Mira, les pregunto, en tu caso, ¿verdad?, que has cubrido varias facetas, da clase de modelaje, refinamiento, etcétera.
3: En este momento, per se, solamente de manera privada, cuando tengo algún cliente que me lo solicita. Okay. Tuve academia de modelaje por muchos años. en Lares y en Arecibo, porque yo soy natural de mi hermoso pueblo de Lares, así que tuve muchos años lo que fue AL Models, tanto en Lares como en Arecibo. Luego me mudo al oeste, he continuado trabajando Beauty World durante muchos años, y desde hace ya 6 años que se cumplen ahora en diciembre, compré el certamen internacional. Ciertamente Beauty World en mi vida existe desde los años 2001, pero ya como CEO, dueña de lo que es Beauty World International a nivel internacional, desde el año 2020-21. Ahí comenzamos con este proceso que ha sido interesante y de gran crecimiento personal también.
2: ¿Alguna experiencia que te ha marcado a través de todo este proceso del tiempo que has estado que nos quieras contar?
3: Bueno, tengo muchas experiencias.
2: Pero una, cuéntanos una.
3: Para mí, en términos de experiencia, es poder conectar con mujeres en esta faceta, porque aparte de la belleza, yo soy agrónomo, soy docente, ejerzo mi profesión, me muevo en dos mundos opuestos. Pero dentro de lo que es, sí, dentro de los certámenes de belleza, pues en mi aspecto personal y el enfoque que le he dado al certamen ha sido que sea una herramienta para fortalecer a la mujer. Porque ciertamente un certamen de belleza no es una necesidad, viene siendo muchas veces un lujo porque hay una inversión que se hace, pero que al final te ayude a crecer, no que te quite, no que te reste, no que salgas de un certamen en donde te hayan tratado mal, en donde tu autoestima en vez de crecer haya disminuido. Ese no es el propósito. Okay. Entonces, por eso dije que sí, estamos en el tiempo de que se está realizando un Miss Universe en Puerto Rico, pero nosotros nos alejamos mucho de lo que es ese tipo de evento, porque llevamos otra forma o visión de lo que es nuestro evento internacional. Yo me siento muy feliz de poder decir que dentro de los años que he trabajado el certamen, pues en las dinámicas que hemos realizado se han abierto cajas de Pandoras con mujeres donde han empezado a llorar, donde han salido tal vez secretos muy ocultos que ellas han guardado por muchos años y de momento florece en medio de la competencia. Tal vez es la forma como lo manejamos, y que cuando finalizan ese proceso ellas crecen porque han sellado o han sanado o han podido superar un miedo, un obstáculo, un problema personal que a veces no se atreven a comentar, pero como lo manejamos de una manera tan privada y le llevamos herramientas de crecimiento, pues es transformadora la experiencia. Y no es porque sea mi certamen, pero sí mi misión es de hacer esto algo mejor, o un mundo mejor, o aportar un poquito, tal vez por las experiencias personales que he tenido. Así que sin tal vez mencionar una historia en particular, porque hay cosas que tal vez las quiero dejar como ahí, que no me gustaría conversar de cierta o X candidata, pero sí hemos podido impactar de muchas maneras.
2: Qué bueno. Y otra pregunta que lo que dices me despertó la curiosidad. ¿Cómo una agrónoma llega a trabajar directamente con belleza?
3: Bueno, la belleza ha estado en mi vida mucho antes de haber sido agrónomo. Así que la realidad es que yo desde bien nena comencé mis cursos profesionales de modelaje, lo que era Aliana Bell International aquí en Puerto Rico. Hoy día Aliana Bell se encuentra en Estados Unidos. Aparte de ser modelo de su agencia, luego me quedé muchos años trabajando con ella. Empecé la universidad, así que trabajaba en modelaje, estuve en muchas promociones que se hicieron en Puerto Rico para Pantene, Olay, Borden, diferentes compañías. Me estuve preparando por muchos años para participar en un certamen de belleza, más sin embargo, a una semana de ir a representar a Puerto Rico en un concurso internacional, tuve un accidente tanto así que pues me marcó. La realidad es que yo tengo una reconstrucción facial, tengo una prótesis en este lado de la cara, yo estuve entubada, perdí la vida por un lapso de tiempo, y esa experiencia que viví de verme muy bonita, de haber trabajado por mucho tiempo mi preparación, no solamente personal e intelectual, sino también la parte física, y de verte muy linda, de momento verte convertida en un total monstruito. Yo realmente pasé mucho tiempo, muchas operaciones para poder nuevamente resurgir, ¿no? Eso me ayudó a entender que la belleza va más allá de lo superficial. Entonces, esa experiencia que a lo mejor hoy la cuento, muchas personas no la podrían entender, otros sí la pueden entender, me hace ser una mejor mujer para poder apoyar. Cuando a veces veo chicas bellas y preciosas que no creen en su potencial, simplemente porque a lo mejor, ay, tengo una cosita aquí, ay, o el pelo no lo tengo así. Mira, brilla con tu propia luz. Al final, la competencia no es la persona que tienes al lado. La competencia es contigo misma. Tú te tienes que retar cada día a ser una mejor versión. Y de ahí parte que me encanta apoyar a las mujeres en sus emprendimientos. No las veo como competencia en lo absoluto. Creo que hay espacio para todas y para todos. Y que si nos apoyamos, podemos crecer todos juntos. Y hoy tú tienes tu evento, mañana yo tengo el mío y nos podemos apoyar y podemos crecer.
2: Sí, eso es bien importante. Todas podemos brillar juntas.
3: Así, con nuestra luz. Sí. Y cuando hay muchas luces juntas, la luz es más intensa.
2: Así mismo, como yo dije ahorita, tenemos que hacer luz,
1: claro,
2: y brillar.
1: Y ver lo positivo en otras mujeres.
2: Claro. Verónica, cuéntame. Se nos está acabando el tiempo, pero cuéntanos rapidito una experiencia que te ha marcado en esta, en este espacio que has tenido de tu...
1: Como reina.
2: De tu reinado, sí.
1: He tenido muchas experiencias hermosísimas.
2: Una.
1: Así que me haya marcado, pues fíjate, cuando estuve en el internacional, me gustó mucho el compartir ese intercambio cultural con otras mujeres, ver esa belleza interna que tenemos como mujeres en diferentes aspectos, de verdad. Ese momento a mí me marcó, porque a veces uno ve mujeres de otros países, pero no las conoce.
3: O las culturas.
1: Entonces, cuando ves ese intercambio cultural, conoces cada historia de cada mujer, como dice Ana, tú dices, wow, ¿sabes? Llegaron hasta aquí, tienen un propósito. Y fue una de las experiencias que más a mí me marcó durante ese transcurso en el certamen.
2: Tremendo, tremendo. Angelito, ¿cuánto nos queda?
3: 3 minutes. Pues mira, Ana, te escuché y nadie dice, ¿verdad?, que tuviste, ¿verdad?, ese accidente, porque estás perfecta y hermosa.
2: Sí, gracias.
3: Eso es gracias a Dios.
1: Y te felicito por fuera y hermosísima por dentro.
3: Fue una experiencia muy, muy linda y muy gratificante. Y creo que fue también una experiencia que me acercó mucho a Dios, ¿verdad? Siempre Dios ha asistido en mi vida. No importa en la faceta que me encuentre, pero la realidad es que para mí, mi fortaleza mayor en ese momento, y que todavía hoy día lo es y espero que siga siendo, es Dios, y es el centro de todo. Amén. Eso es lo más importante.
2: Amén. Así, así nosotras lo vemos también.
4: Sí. Y lo importante de todo, ¿verdad?, a pesar que sucedió algo, ¿verdad?, que quizá, vamos a decir que laceró ese diamante supo, ¿verdad?, cómo nuevamente resurgir y ponerse más brillante, más hermoso.
1: Como dice el refrán, de los cantazos aprendemos, sí, y de las situaciones.
2: En estos minutitos finales que nos quedan, la actividad 17 de octubre.
1: ¿Repetirlo?
2: Repítela.
1: Sábado 17 de octubre a las 5 de la tarde en el Centro Convenciones de San Germán. Moda y arte. No, Moda mi viejo San Germán, segunda edición. Así que los esperamos, compren su boleto, el donativo son $10, pueden comunicarse conmigo al 787-398-4796.
2: Nosotros vamos a estar poniendo la información en nuestra página de Vívelo para todo aquel, ¿verdad? Si no pudo anotar el número de teléfono, ahí va a tener la información. Así que, y mira, vamos para allá. Participar de ese evento. Así que, de mi parte, me voy despidiendo. Gracias a las chicas por decirnos que sí, llegar aquí, ¿verdad?
1: Gracias
2: y hablar de sus experiencias. Ah, todavía. Ups. Pero gracias a las chicas, ¿verdad? Por decirnos que sí, llegar aquí y compartir con nosotras, ¿verdad? En esta sección de Junte de Rubíes, que nos encanta que lleguen otras chicas para hablar de sus experiencias de vida.
1: Claro,
2: ¿verdad?
1: Que sí.
2: Porque las personas que nos escuchan les gusta escuchar esos testimonios y no, ustedes no saben el impacto que está llegando, ¿verdad? A las personas que escuchan a través de las ondas radiales y del internet, ¿verdad? Porque llegamos a muchos lugares.
3: Y la realidad es, ¿verdad? Tal vez como un punto que quiero compartir para cerrar, las mujeres tenemos muchas facetas en la vida. Ciertamente cuando llegamos a cierta edad pensamos que ya no se puede y no, nunca es tarde para alcanzar los sueños, así que las invitamos y las animamos para que puedan continuar y se den nuevas oportunidades.
1: Y bien agradecida por la invitación, Clarisa y Erika. Saben que son excelentes, me encanta su programa y lo veo mucho.
3: Gracias, gracias.
4: Agradecida siempre.
2: Nuestra casa es tu casa, así que cuando quieran venir a acompañarnos están bienvenidas.
1: Muchísimas gracias.
2: Gracias. Dios las cuide, Dios los cuide, Dios los bendiga. Nos vemos el próximo viernes. Bye.
3: Bye.

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0: 6:03 de la tarde, usted está en sintonía, mire, de la nueva y diferente, la única que llegue solita y sin cadena, el corazón del pueblo, Radio Sol 1090 AM. Así que ahora sí, usted está en sintonía de la nueva y diferente, Radio Sol 1090 AM. Así que agradecido con todos los que siempre están ahí conectados con nosotros. Óyeme, otro viernes más. Ya, ¿qué? Estamos hoy a 9, viernes 9 de octubre, así que agradecido con todos ustedes que un viernes más me acompañen. Este que le saluda a su amigo Lemuel Mercado, esto es Punto Final, porque recuerda que toda primera pregunta y última palabra tiene un punto final, y aquí en Radio Sol 1090M y en Lemuel TV, ¿qué va? Se lo ponemos, así que agradecido con todos ustedes. Y antes de continuar, como siempre, y no se me puede olvidar todos los viernes, agradecerle a quien hace posible que salgamos al aire, que usted y yo tengamos esta comunicación, este contacto directo desde la cabina de Radio Sol hasta la casa de todos los sanjermeños, los hormiguereños y todos los que nos escuchan en el sur suroeste de Puerto Rico. Ahí está el gran Ángel Ricardo. Así que, Angelito, gracias por estar ahí, que es el responsable. Si Angelito no está aquí, papá, Nacarí del Oriente, nos vamos al aire.
1: Capitán del barco.
0: El capitán del barco. Así que agradecido con Angelito, que hace un trabajo extraordinario, y ahí lo escucharon, no necesita presentación, pero se lo voy a presentar. Está conmigo el amigo, colega, sí, colega de los medios, claro que sí, ¿por qué no? Ahí está el gran Iván Vargas Muñiz, líder sindical, expresidente de la Unión Independiente Auténtica, capítulo de Mayagüez, comunicador, mire, y últimamente relacionista profesional certificado. Así que saludos, Iván, gracias siempre por estar conmigo.
1: Saludos, Lemuel, saludos, Angelito, y saludos a todos los amigos y amigas que nos escuchan. También legislador municipal del municipio de Mayagüez. Municipal,
0: claro, se me había quedado esa parte.
1: A mucha honra llevamos ese trabajo allí en Mayagüez, poniendo a Mayagüez a otro nivel.
0: Así es, así que, y lo lleva, mira, lo que nos están viendo a través de las redes sociales.

0: la AAA y Luma entra en el 2020. Y 2021.
1: Pronosticamos todo lo que
0: iba, prácticamente todo lo que iba a pasar.
1: Todo lo que estaba pasando.
0: Definitivamente. Así que siempre le agradezco a Iván, porque siempre es el mismo. Yo creo que eso es lo que importa, y por eso siempre que tengo la oportunidad lo invito.
1: Porque lo que pasa es que la gente debe de entender, y eso ojalá, ¿verdad?, y mucha gente lo entendiera. Las posiciones no te dan poder, te dan herramientas para poder ayudar a la gente.
0: Eso es correcto, eso es correcto. Y eso lamentablemente no mucha gente lo entiende. Pero nada, estamos aquí, que es lo importante. Así que mire, si usted está escuchándonos por la radio, conéctese también a través de las redes sociales. Nos consigue como Lemuel TV. Miren, en todos lados, en Facebook, Instagram, TikTok, nuestro canal de YouTube. Ahora mismo estamos transmitiendo simultáneamente en Facebook y YouTube. Así que los que vayan conectándose me pueden saludar, pueden dejar su comentario y yo lo voy a leer en algún momento. Pero siempre es importante que mire en Facebook. ¿Sabes lo que es importante? Que usted entre, y aunque sea un hola, deja allí, y aunque sea un compartir, lo haga, para que así Facebook y YouTube le recomienda a más personas poder conectarse y estar aquí como todos los viernes. Angelito, ya llevamos un mes y medio al aire. Esto ha corrido, pero va a las millas. Así que gracias. Bueno, mire, hay mucho pasando en el país. Hay escándalos por Batutiplén. Aquí es una cosa bárbara lo que está sucediendo acá en Puerto Rico, Angelito. Es una situación que de alguna forma u otra nos debe de importar, pero más allá de eso también nos debería de alguna forma u otra doler, que nuestro país nos debe de indignar, porque son cosas que de alguna forma u otra ponen el nombre de Puerto Rico en medios internacionales, pero no de la mejor forma. Y yo creo que por eso es que debemos de trabajar, que si nos vamos a ver en algún momento a nivel internacional, sea por algo positivo, ¿no, Iván?
1: Eso es así. Lo que hemos visto desde el inicio de este gobierno es que se abrieron las compuertas de todas estas situaciones que han estado ocurriendo, ¿verdad? Lamentablemente lo vemos semana tras semana y ya casi a diario, que sale un escándalo distinto en el gobierno. Hemos visto lo que pasó con Power Expectation, lo que está pasando con el asunto del barco, ¿verdad? Que todavía está dando vueltas en alta mar y no acaban de entregar gas natural para poder, por lo menos, aminorar los costos en la producción de energía. Y lo que estamos viendo, como te dije, se abren las compuertas al escándalo en este gobierno desde el inicio, y lamentablemente esto no pinta bien, ¿verdad? Hay quien se ha atrevido a decir que las cosas van a ser igual o peor que bajo la administración de Pedro Rosselló.
0: Ay, mi madre. Pero mire, yo tengo un compromiso. Vamos a ponerle una pausa al tema caliente del día, porque tengo una invitada conmigo. Angelito, si podemos poner musiquita de fondo rapidito, en lo que yo entonces puedo hacer el cambio con la invitada. Pero usted sigue en sintonía. Esto es Punto Final a través de Radio Sol 1090 AM.

0: Bueno, y regresamos 6 y 10 de la tarde. Está en sintonía de Punto Final a través de Lemuel TV. Le pusimos un paréntesis, ¿verdad? Ahí un punto suspensivo a la discusión sobre el tema, pero usted quédese ahí porque eso se pone mejor mientras va pasando el programa. Está conmigo aquí en los estudios Angélica, que es parte de los organizadores de una gran actividad que se lleva a cabo todos los años. Así que se comunicaron conmigo, y por qué decir que no, si también estamos aquí para poder ayudar, ¿verdad?, y darle visibilidad a este tipo de actividades, a una causa tan importante como es el cáncer en la isla. Así que saludos, Angélica.
1: Sí, buenas, gracias por tenerme aquí.
0: Bueno, cuéntame, ¿qué hay en el panorama? ¿Cuál es la actividad? ¿Cómo las personas pueden entonces ser parte de esto?
1: Bueno, el 4K Ruta de Esperanza nace en el poblado Rosario de San Germán, por un grupo de 5 mujeres que quieren llevar diferentes actividades para unir a una comunidad. Y entonces, junto con la Asociación Americana contra el Cáncer, crear esa conciencia sobre la enfermedad.

0: enfermedad. Y el 4K es básicamente pues una unir el pueblo en solidaridad para luchar contra esta enfermedad y unir al pueblo.
1: ¿Cuánto tiempo llevan haciendo esta actividad?
0: Este es nuestro tercer año consecutivo.
1: Sí. Tercer año. ¿Y cuál ha sido la experiencia en estos pasados años que le ha dado esa fuerza a ustedes para seguir una vez más haciendo este evento?
0: Bueno, este es mi primer año. Yo como estudiante de la Católica, nosotros como estudiantes este año nos toca ayudar con la preparación, organización del evento, y en este transcurso pues hemos aprendido mucho de estas mujeres que tienen esta misión tan clara para unificar el pueblo y llevar esto alrededor de Puerto Rico. Estamos ahora promocionando estamos llevando esto a quien se quiera unir alrededor de Puerto Rico. No está limitado al poblado Rosario, no está limitado a San Germán. El que quiera unirse a apoyar la causa puede.
1: Así que si usted está en sintonía de Radio Osorio, usted le nace, ¿no?, aportar y ser parte de esta iniciativa. Yo creo que es el momento, si yo no me equivoco, el año pasado nosotros también le dimos promoción en la página, no recuerdo, pero estoy casi seguro que sí. Y yo la invitación que le hago a los demás medios y a los demás comunicadores, Iván, es que nos podamos unir a este tipo de iniciativa, que podamos darle el foro, que podamos darle la oportunidad, porque yo creo que si empezamos a promocionar, ¿verdad?, y a darle visibilidad a este tipo de eventos, oye, me ayudamos también a que las personas sean conscientes, uh-huh, de lo que es la enfermedad. Todos tenemos a alguien en la familia o cercano que sufre de cáncer. Angélica, ¿cuándo va a ser esto?
0: Este evento se va a llevar a cabo el 22 de noviembre en el poblado Rosario de San Germán. Empiezan las inscripciones a las 12 del mediodía hasta las 3:30, y de 4 a 5 entonces es la carrera. Pero no solamente va a ser la carrera, vamos a tener DJ, vamos a tener música, vamos a tener artesanos, vamos a tener exhibidores, va a haber comida, va a haber de todo. Claro, algo para cada quien, el que quiera correr o caminar o solamente estar ahí apoyando.
1: Me dijiste que este es tu primer año en el evento, obviamente estás estudiando en la Católica, pero uh-huh, ¿qué te mueve a poder ser parte de este proyecto, y cuál es tu mensaje quizás a los jóvenes que están en tu misma etapa, uh-huh, ¿no?, de estudiante en la universidad y quieren de alguna forma involucrarse en este tipo de actividades?
0: Bueno, esta actividad nos llegó a nosotros en la clase por nuestra profesora, que es una de las mujeres que es parte de esta asociación, y ella básicamente como parte del currículum nos pidió que pudiéramos ayudarla, ya que estamos tomando una clase de planificación de eventos, y nos pone a prueba nuestra destreza de liderazgo, dividirnos las responsabilidades. Todo el mundo tiene un rol en este evento. Yo estoy encargada de las promociones, del mercadeo, y tengo otros compañeros que están encargados de los asuntos de tarima, exhibidores, auspiciadores, promotores. Todos tenemos una parte bien esencial, pero este evento también nos ayuda a pues apoyar una buena causa, y a los jóvenes que estén en la universidad, que no se atrevan a hacer este tipo de eventos, realmente una buena manera de exponerse a pues lo que a este mundo, poder crear ese foro para expresarse también, para ayudar a los que no tienen voz. Puede ser voz para alguien que no la tenga, y pues yo los invito a que no tengan miedo de tirarse. Háganlo.
1: Yo voy a comprometer a Iván. Yo sé que Iván no me va a decir que no, pero Iván tiene su programa en WKJB, en la cadena hermana, con el agua hasta el cuello. Iván, si puedes de alguna forma, el 19, pero si puedes de alguna forma darle también, yo sé que sí, darle ese foro, ¿no?, ¿verdad?, a ellos, para que puedan hacer esto. Y yo me voy a encargar con los contactos que tengo de poder ponerlos en comunicación con ustedes para que puedan tener esa visibilidad en otros medios. Y de nuevo, yo creo que este tipo de actividades y este tipo de iniciativas, y más cuando son jóvenes como, no como Iván, pero como yo sí, ¿verdad?, y se puedan involucrar en este tipo de actividades, yo creo que es magnífico. Así que, Angélica, cuenta con nosotros. Vamos a estar ahí, si Dios lo permite, lo vamos a poner en agenda, y según se vaya acercando la fecha, en cualquier momento que ustedes quieran regresar, uh-huh, estamos aquí todos los viernes, pueden venir y también pues seguir dándole promoción a esto. ¿Algo más que se nos haya quedado, algo que tú quieras añadir, algo que quieras invitar a las personas?
0: Bueno, el enlace de las inscripciones se encuentra en nuestro Facebook, que se llama Renacer Rosareño. Tiene un costo de $20 por persona, y pueden llamar también al numerito que lo tengo aquí, el número numerito sería el 939-262-4649. Y para más información pueden llamar también al numerito de la profesora Melisa Bonilla. Su número es 787-461-6283.
1: Así que la profesora Melisa, que fue la que me escribió, sabe que tiene mi contacto, ¿verdad? Me puede escribir en cualquier momento por las redes. Le voy a enviar mi número a la, y te voy a dar mi número ahora fuera del aire. Claro, claro. Para que lo tenga. Y nada, y vamos. ¿Comprometido?
2: Claro, seguro. Nosotros siempre estamos, ¿verdad? Nuestro programa es precisamente para atender la situación del pueblo y nos compartimos los números para entonces el 19, pues por lo menos, aunque sea telefónicamente, para que no tengas que ir, porque a las 9 de la noche, pues darle promoción al evento.
0: No, claro,
2: al
0: muy agradecida
2: soy
0: con todos.
2: Josareño, pero de Mayagüez. Del barrio Rosario de Mayagüez. Soy de la Laura Mercado, así que sí, conozco a Josario muy bien.
1: Bueno, Angélica, nuevamente, fecha, hora y dónde pueden buscar las personas para inscribirse.
0: Pues la fecha sería el 22 de noviembre, domingo 22 de noviembre, de 12 a 3 las inscripciones, de 4 a 5 la carrera, y pueden encontrar el enlace para las inscripciones en el Facebook Renacer Rosareño o llamar al numerito 939-262-4649.
1: Ahí está, así que están todos cordialmente invitados a este 4K de Esperanza en el barrio Rosario en San Germán. Nosotros, si Dios lo permite, vamos a estar allí, así que denle un follow a esto, compártalo, dale share.
2: En el Rosario Poblado.
1: En el Rosario Poblado. Ay, Dios mío, Rosario Poblado. Gracias por la corrección. Mira, así que usted tiene una cita con nosotros para que esté ahí con ellos ese día. Mire, vaya a la página, síguela, comparte el enlace. Si usted no puede hacer el 4K, envíeselo a algún familiar, envíelo al grupo de la familia, de los amigos, mire, el grupito de los chismecitos, envíelo ahí, que habrá alguien que le guste el chisme pero también le guste correr. Claro. Así que Angélica, gracias por estar con nosotros y nuevamente, esta es tu casa.
0: Gracias.
1: Angelito, vamos brevemente, rapidito, perdona que te ponga a correr, vamos brevemente a una pausa y usted no se vaya, son las 6:18, esto es Punto Final a través de Radio Sol 1090 AM.

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1: Mire, ama la vida, abrace la vida, sea feliz, viva contento, respire, ame, quiera, goce, bese, haga lo que usted quiera, pero que lo haga feliz. Así que son las 6:20 de la tarde, estamos de regreso en Punto Final. Antes de continuar, saludamos por ahí a Figueroa, a Luis, saluda del barrio Molina, sin servicio eléctrico. Ay, mi madre, la orden nuestra de cada día, el pan nuestro de cada día es ese. ¿Ah? Ah, pues están sin luz, Angelito, para que lo sepa, llévate un poquito de la que tienes aquí. Llévate un poquito de la que tienes aquí para que la puedas tener allá en Molina. Bueno, amigos, vamos entonces a seguir con la discusión de lo que estábamos conversando, pero queremos hacer el paréntesis para poder tener lo que, ¿verdad?, la actividad del poblado Rosario en San Germán, donde van a estar llevando a cabo esta actividad que obviamente, ¿verdad?, estamos comprometidos con ellos, así que es importante pues hacer ese tipo de iniciativa, ¿no?, y unirnos, que es lo que verdaderamente importa. Bueno, Iván.
2: Y yo, como sobreviviente de cáncer, pues también, ¿verdad?, me uno a este tipo de actividad dándole promoción en el programa de radio y estaremos buscando la página a la cual estamos registrados de Rosario y haremos también el share en nuestra página.
1: Ahí está, así que comprometimos a Iván y yo estoy seguro que no, Iván no me iba a decir que no. Así que ahí vamos a estar. Vamos entonces de lleno, Iván, a lo que vinimos, porque, óyeme, esta semana ha salido... No esta semana, pero esta semana ha sido como que el boom de este escándalo que hay con un contrato de 38.5 millones de dólares en ATSEF, que está obviamente bajo lo que es el departamento de la familia, y lo que son los productos TANF, no, que son estos productos, no, los fondos, debo decir. Los fondos TANF, que son unos fondos que van dirigidos de manera, una ayuda de manera temporal a las familias obviamente más necesitadas en el país. Y esta semana sentaron en la banquilla, mire, del terror, como le llaman algunos, que no le gusta sentarse allí, en el Senado de Puerto Rico, se llevó a cabo una vista pública en donde sentaron a la ex administradora de ATSEF, la señora Blanca Medina. Blanca Medina, que dentro del PNP es muy reconocida y, aunque no parezca, querida por mucha gente dentro del PNP. Blanca Medina viene de ser trabajar lo que es el tema electoral en el PNP en Caguas, e inclusive Connie Varela, que es el representante popular, ha reconocido la valía, ¿verdad?, y obviamente el trabajo que ha hecho como servidora pública, Blanca Medina, quien es entonces removida de su cargo en medio de toda esta...
2: Y que salió de su retiro, porque ya trabajó por 35 años, la sacan de su retiro para dirigir ATSEF. Y entonces la ponen en una situación comprometedora que prácticamente dañaría su reputación de una servidora pública excelente por los pasados 35 años.
1: Definitivamente. Así que llega en abril, creo que fue que la nombraron a ella en ATSEF, y entonces alega ella, escuchen esto es lo que alega Blanca Medina. Blanca Medina alega que desde el segundo día que ella llega a dirigir lo que es la oficina de ATSEF, aparente y alegadamente, nuevamente, porque ni tú ni yo estábamos allí.
2: Correcto.
1: Pero lo que alega Blanca Medina, y bajo juramento, inclusive en una declaración jurada, ella establece que desde el segundo día de ella estar al frente de ATSEF, la secretaria del Departamento de la Familia la estaba presionando para que ella firmara un contrato de 38.5 millones de dólares. Pero no solamente Blanca Medina ha dicho eso. Blanca Medina ha ido más allá. Blanca Medina dijo que en varias ocasiones ella se le acercó e informó de las presiones por parte de la secretaria al entonces secretario de la Gobernación, Francisco Domenech. Y según alega Blanca Medina, Francisco Domenech hizo caso omiso a estos señalamientos.
2: Y a la propia gobernadora.
1: Porque
2: ella lo dijo en las vistas, que a la propia gobernadora.
1: Vamos a escuchar, no me lo crea a mí, Iván, vamos a escucharlo de la propia voz de Blanca Medina en una entrevista durante el día de ayer en el programa Jugando Pelota Dura.
3: Varias veces y fui a Fortaleza, hablé con el secretario Domenech, secretario de la Gobernación Domenech, con la subsecretaria IPSA. Ellos tenían conocimiento de todo, pero nunca reaccionaron ni hicieron nada. Yo le dije a Domenech que yo tenía mucho problema con la secretaria desde el día que yo llegué. que la secretaria no me respetaba mi administración. Ella quería tener siempre todo el control de la administración. Prácticamente ella todo el tiempo era con el control de la administración. Ella llamaba a mis empleados a su oficina, al edificio mercantil, los reunía, siempre estaba dándole órdenes, o sea, y yo me quedaba en mi administración porque lo que yo le dije una vez a ella, mire, secretaria, yo vine aquí a administrar y usted no me está dejando administrar. Ellos sabían y tenían conocimiento.
1: Dijo Blanca Medina que ellos sabían, Iván, y tenían conocimiento.
2: Eso es así, eso es así. Lo dijo y mencionó con nombre y apellido. Si no me equivoco, fue en la vista del Senado que dijo que le informó a la gobernadora. Pero independientemente, el secretario de la gobernación tenía conocimiento. Ya prácticamente la gobernadora lo tiene, ¿verdad? Porque ese era el portavoz de la gobernadora en todo. Y es lamentable, ¿verdad? Porque aquí estamos hablando de fondos para cubrir unas necesidades de cierto grupo de personas. No estamos hablando de fondos para una fiesta o para alguna actividad, ¿verdad? Es para cubrir necesidades que tiene la gente. Y vemos cómo se pone en riesgo esos fondos federales cuando se manipulan contratos, se manipula la información, se ejercen ese tipo de presiones para dar unos contratos a empresas que realmente pues no cualifican, ¿verdad? Lo hemos visto en todo este gobierno, o sea, no solamente en ACEPT, sino que lo hemos visto en todo, en cada contrato que el gobierno maneja surge un escándalo. Lo vimos en el Departamento de Salud con Subo, uh-huh, también. O sea, lamentablemente, y este es un gobierno que no puede manejar una contratación, pero entonces, en vez de que los funcionarios sean los que estén allí para defender a la gobernadora, es al revés. Es la gobernadora la que defiende a los funcionarios por encima de lo que sea, ¿verdad? Y termina sacándolo de sus puestos finalmente, porque ya la controversia se torna insoportable.
1: Y yo tengo que reconocer y tengo que mencionar y resaltar que quien trae todo este esquema a la luz pública es la periodista Nuria Sebasco, quien hace prácticamente 6 meses atrás, saliendo de Fortaleza, intercepta a la secretaria de la familia y le pregunta sobre un viaje que se hizo a Luisiana con fondos de la administración, ¿verdad?, del Departamento de la Familia. Y en aquel momento, la contestación de la secretaria, así de Susan Roy, fue: yo no sé de lo que usted me está hablando.
2: Y meses después
1: revienta que ella pagó cash. Porque usted dirá, pero ven acá, como ahorita una persona comentó en uno de los videos de Le Muerte TV, dice, pero ¿cuál es el show si no hubo nunca un desembolso? Sí, hasta ahora no hubo desembolso. Sí. No sabemos si finalmente hubo o no hubo un desembolso. Sí.
2: No, tengo que corregir la información, porque la información aparentemente es que el viaje fue de ese mismo dinero de los fondos TAM.
1: Pues ahí
2: es
1: donde está el problema.
2: O sea, que ahí hubo fondos federales envueltos en ese viaje.
1: Así que
2: por eso es la importancia de esto, porque hay gente que dice no hubo desembolso, y tú escuchas a la gobernadora, no hubo desembolso, pero el viaje, los 7,000 y pico de dólares, se pagaron de esos fondos.
1: Que eso fueron la pregunta que puso a llorar, entre comillas, a la secretaria de la familia en medio de la vista pública en el Senado, cuando el senador Eliezer Molina, que yo puedo tener mis diferencias con Eliezer y yo tengo mi reparo en muchas de las cosas como él las hace y como las dice, pero hay que dársela que en este punto pues él ha sido, ¿verdad?, muy, muy, muy puntual en las preguntas. Y cuando él le pregunta a la secretaria que de dónde salieron los $7,000 que se le reembolsaron a ellos, ahí fue donde ella le pidió a la presidenta que parara, que ella llevaba meses, pero mire, no me crea a mí, yo tengo aquí el video para que usted lo pueda escuchar y usted no me crea a mí, pero este fue el momento en el que la secretaria de la familia le dice a la presidenta de la comisión.
4: Lo dijo usted, no lo dije yo.
1: Sí, que ella lleva meses siendo perseguida como funcionaria pública y atacada como mujer. Vamos a escucharla.
4: ¿Lo dijo usted? ¿No lo dije yo?
5: Si me permiten hablar con muchísimo gusto.
6: Ok, no, ya. Señora, los $7,000 fueron reembolsados. Los $7,000 fueron reembolsados.
7: Señora presidenta.
8: Dígame, secretaria, está detenido el tiempo.
7: Gracias, senador. Señora presidenta, por los pasados meses yo he sido atacada como persona, como mujer, como profesional, como servidora pública, mi gestión pública. Y a este momento yo no tengo una sola acusación de nada, y muchísimo menos me he tenido que declarar culpable de nada. Yo estoy ante este foro, como vengo todas las veces, con el mayor respeto a cada uno de sus miembros, a quienes les contesto sus llamados, atiendo todas las gestiones que me refieren de manera personal para asegurarme el mejor bienestar de nuestra gente. Y vengo aquí en la mejor de las actitudes, con el compromiso y con mi frente en alto.
1: Bueno, eso fue lo que dijo la secretaria, pero antes de que tú me vayas, me reacciones, Iván. ¿Tú sabes lo peor de todo esto y el cinismo de esta gente? Que cuando ella sale de esa misma vista pública, que los medios la atacan, ¿verdad?, para que dé una reacción sobre lo que estaba pasando en esa vista pública. Hay una dama, Denise Otero, que yo, mucha gente la ha criticado y otra la ha aplaudido, yo tengo que aplaudirla.
2: Es héroe nacional.
1: Es una héroe nacional. Fue con una servilleta y le dijo a la secretaria: yo soy portavoz del pueblo, de la gente pobre, de los residenciales públicos, y le entrego esta servilleta para que usted se limpie las lágrimas de cocodrilo. ¿Y tú sabes cuál fue la respuesta de la secretaria?
2: Lo más importante de ese video es eso.
1: ¿Sabes cuál fue la respuesta de la secretaria? Que ella no había llorado. Que ella no había llorado. Y no solo eso, hay videos de personas que estaban en la vista, en el salón de la vista pública, que grabaron cuando ella le pide a la presidenta 5 minutos para limpiarse las lágrimas. La que estaba detrás de ella sentada grabando, pues, se percata y empieza a grabar con su teléfono, y se ve cómo la secretaria se levanta con una risa burlona. Esta es la gente que tiene el poder en este país.
2: Pero más allá, en medio del momento compungido de ella, donde ella está con su lagrimeo, ¿verdad?, tiene el momento de pensar, porque fíjate cómo ella dice: ni me he declarado culpable de nada, en alusión directa a Eliezer Molina. O sea, que aún con ella, con ese dolor que ella tenía ese momento para tirar esa indirecta.
1: No, o sea, claro, definitivamente.
2: O sea, se ve la costura.
1: Definitivamente. Y yo le digo una cosa, secretaria, lo dije hace unas semanas atrás, en un video que compartí en las redes: ojalá y esa risita burlona que usted tiene en los próximos meses no se le borre de la cara. Porque yo espero que, si no es el Departamento de Justicia, sea el gobierno federal, las agencias federales, la que hagan algo, investiguen esta situación a fondo. Y yo tengo un reportaje que voy a sacar mañana y no voy a adelantarlo porque no he visto ningún medio hablando sobre eso, y yo tengo la buena suerte o la mala suerte que cada vez que yo digo algo sale otro medio y lo publica, entonces se da crédito ellos, ¿verdad? Pues yo mañana voy a sacar un reportaje que he estado grabando de una situación bien importante para que usted vea cómo el tiempo siempre vuelve a repetir las cosas. Así que mañana, bien pendiente a Lemuel TV, que vamos a estar publicando ese reportaje, que nos sentamos y buscamos evidencia y buscamos información de medios, e inclusive conseguimos información de primera mano de alguna de las oficinas del gobierno, y mañana va a salir ese reportaje y usted va a comparar qué realmente está pasando en el Departamento de la Familia, como ha estado pasando en otros departamentos, en otras agencias del gobierno. Pero mire, Blanca Medina, volviendo a Blanca Medina, porque el eje de todo esto, ¿verdad?, y la responsable de buena forma de que todo esto se conozca es Blanca Medina. Blanca Medina, en su turno en la vista pública, dijo lo siguiente, Angelito, escúchese en esto.
9: Se nos aclara un dato muy particular que doña Blanca trajo, y es el dato de que Juan Avilés fue sacado de su posición en un momento dado, y alguien llamó a Blanca para que lo volviera a reponer. Ese alguien, yo no escuché el nombre, y para mí es bien importante quién fue la persona que la llamó a usted para que lo volviera a reinstalar en su posición. Y la otra pregunta.
10: Ok, sí. Quien me pidió que volviera a su puesto, el señor Juan Avilés, su administrador, fue la señora gobernadora.
1: La señora gobernadora, Jennifer González Colón, cuando Blanca Medina decide sacar del puesto de su administradora Juan Avilés, Es la gobernadora quien llama a Blanca Medina para exigirle que restituyera a Juan Avilés en su puesto. Y tú sabes cuál fue la respuesta, por qué la gobernadora dijo, o por qué la gobernadora le dio esta orden a Blanca Medina de restituir el puesto a Juan Avilés. Escucha lo que dijo la gobernadora ayer en conferencia de prensa.
11: Y segundo, destituyes al segundo de la agencia, porque también dijo ayer que recibió una llamada mía para que restituyera al empleado. Sí, ella destituyó al segundo de la agencia porque estaba con Pierluisi, y yo la llamé para que restituyera al segundo de la agencia, que es un empleado de confianza, y yo soy la gobernadora de Puerto Rico.
1: Yo soy la gobernadora de Puerto Rico, el vicio de poder que tiene esta mujer. Uh-huh. O sea, no fue por nada más, no es porque Juan Avilés está haciendo un trabajo extraordinario, no es porque Juan Avilés haya salvado fondos, no es porque Juan Avilés está haciendo un trabajo como su secretario de la agencia extraordinario. No. Uh-huh. Es que simplemente era el segundo al mando, y como ella es la gobernadora de Puerto Rico, yo le dije que lo restituyera.
2: Así es. Yo pensaba cuando empecé a escuchar el video.
11: Estado con Pierluisi en la primaria, pero era el segundo que estaba haciendo el trabajo, y yo no voy a estar con esto si es de Pierluisi.
1: Ahí está.
2: Yo pensaba que ella lo iba a negar, cuando de momento dice, sí, yo la llamé. O sea, que un gobernador directamente intervenga en una agencia, yo creo que eso no es algo que haya pasado antes, ¿verdad? Y eso no pasa tampoco por cualquier cosa. Algún motivo tuvo que tener la gobernadora para entrar directamente en ese despido de ese funcionario. Y no nos parece que sea porque es un buen funcionario.
1: ¿Verdad? Y lo peor de todo, Iván, es que la gobernadora mantiene su confianza en la secretaria de la familia. Vamos a escucharla.
11: En
12: la secretaria de la
11: familia. La secretaria del departamento de la familia seguirá haciendo su trabajo. Mira, yo lamento muchísimo las expresiones de la ex administradora, pero después que una persona es removida de su cargo, es que salen muchas de estas imputaciones, pero cuando están en el cargo no hay ninguna de estas expresiones. ¿Por qué no fue antes a todas estas agencias federales?
1: Aquí yo voy a hacer una pausa, Angelito. Gobernadora, si usted va al récord de Blanca Medina... Me voy a adelantar. Si usted va al récord de Blanca Medina ya había sido subsecretaria de la agencia bajo el mandato, creo que fue el 2016, si mi mente no me falla, antes, entre el 2010 y 2011 hubo un escándalo, me obligan a tener que adelantar a lo que iba a publicar mañana, pero entre el 2010 y 2011 hubo un escándalo en el departamento de ATSEF, en la secretaría de ATSEF, donde su secretario en aquel entonces enfrentó unas acusaciones que al final no fueron concretadas porque se entendía justicia que quien debía de investigar era el panel sobre fiscal especial independiente, pero sí, y no solamente en aquel momento estaban acusados el secretario, sino la subsecretaria de esta misma agencia por un traqueteo muy parecido al que hoy estamos viendo en el departamento de la familia. Y dicen que una de las responsables o una de las primeras que dio a conocer lo que estaba pasando en aquel momento fue Blanca Medina también. Así que, gobernadora, decir o despachar el asunto queriendo echarle la culpa al que denuncia, tirándole la toalla al que intenta robar, deja mucho que desear.
2: Más que eso, porque a ella no la sacan de la agencia por alguna razón sencilla, precisamente porque se opuso a todo esto. Lo que pasa es que lo hizo internamente.
1: Correcto.
2: Como tenía que hacerlo. Pero cuando sale entonces de la agencia, pues no tiene otro remedio que salir públicamente
1: a decir lo que estaba pasando, por qué la sacaron.
2: Porque como le dijo el hijo, mami, te están destruyendo, tienes que salir.
1: Te están destruyendo.
2: Por lo tanto, a ella no le quedó más remedio que salir, porque estaban atacando su integridad como servidora pública. Eso es como cuestionar, por ejemplo, que una mujer No dice nada mientras está con su marido, no dice nada de su maltrato, pero cuando lo deja, comienza a hablar. Pues claro, porque tienen miedo a represalias. Eso es lo que pasa a veces con los funcionarios o con los mismos empleados. Por miedo a represalias, no hablan, pero una vez salen de la posición, pues entonces comienzan a hablar, pero no es hablar, es presentar la evidencia como la presentó Blanca Medina, porque ella dice que la secretaria Susan Roy presentó evidencia. Nosotros no vimos que ella presentara en ningún momento evidencia alguna y se la pidieron los legisladores.
1: No, y tiene hasta el miércoles de la próxima semana para entregarle al Senado toda la información que ella dijo tener en sus manos, como minutas, como reuniones, como mensajes. Todo ella tiene que entregarlo antes del miércoles.
2: Y a la otra compañía también tiene que entregarle evidencia, como que ellos sometieron propuestas, porque ella dijo allí que Cocolova había sometido propuestas.
1: Y Cocolova vino, hizo una declaración jurada que fue entregada al Senado, donde desmiente el haber entregado una propuesta al Departamento de la Familia.
2: Y le da 5 días a ella.
1: Y le dio 5 días para que presentara la evidencia.
2: Presente la evidencia.
1: Mira el escándalo, los niveles de este escándalo. O sea, aquí estamos hablando que, mire, como decía el compañero Iván Vargas ahorita, estamos hablando de 38.5 millones, no cualquiera, 38.5 millones que van dirigidas a las familias más necesitadas del país. Estamos hablando de 38.5 millones que sí, que no se fueron los 38.5 millones, amén. Pero ¿sabes por qué? Porque hubo alguien que tuvo las pantaletas bien puestas y es servidora pública de corazón y dijo, no, esto no puede ser. Mire, y escuche esto, Iván. Yo sé que Iván está buscando algo ahí, lo que Iván consigue lo que está buscando. Escuche esto que dice Blanca Medina, Iván, porque yo creo que aquí hay algo bien importante.
3: Varias veces y fui a Fortaleza, hablé con el secretario.
1: Ese no es, Iván. Angelito, perdóname. Ese no es. Es este próximo que viene aquí. Ahora sí.
3: Que cada vez que yo iba, ella me decía, tienes que firmar el contrato. Imagínense un contrato de 38.5 millones. ¿Cómo yo voy a firmar un contrato de 38.5 millones que yo sabía que no era elegible? Segundo día ya yo fui a su oficina. Desde ese segundo día, ella me dijo, me habló del contrato, que ese contrato era de mucho interés firmarlo. Inmediatamente...
9: ¿Qué le dijo?
3: Que yo tenía que evaluarlo, que yo tenía que
1: escuchar lo que dice ahora.
3: Mi visión legal. Al yo salir de la reunión, cuando ella me citó, fui a mi oficina, me reuní con los de división legal, con la licenciada Gisela Rodríguez y con el licenciado José García. Le dije que yo necesitaba saber la insistencia de firmar ese contrato. Inmediatamente ellos me dijeron, no lo puede firmar la administradora, si usted firma ese contrato va a ir presa.
1: La división legal,
3: ella me decía,
1: la división legal de ATSEF le dijo a la entonces administradora de ATSEF, secretaria, si usted firma ese contrato, usted va a presa. Y son palabras de Blanca Medina ayer en Jugando Pelota Dura. No fue Juan del Pueblo, no fue el que vende hot dog en la esquina, no.
2: Ni el que baje en la
1: oficina. Fueron los abogados de división legal de ATSEF que le dijeron a la administradora Blanca Medina, secretaria, usted firma eso, usted va presa.
2: Yo te voy a tomar un tiempito.
1: Adelante, lo tiene todo.
2: Porque aquí hay una comunicado de prensa de la secretaria de la familia después de su comparecencia en el Senado que me da a entender, yo creo que el estado mental de la secretaria. La secretaria de la familia reafirma transparencia de los procesos administrativos. Y dice, la secretaria del Departamento de la Familia, Susan Roy Fuentes, aclaró que en ningún momento durante su comparecencia ante el Senado afirmó que la empresa Cocolova Agro Environmental LLC hubiese presentado una propuesta formal para contratación. Y aquí la cita textual de la secretaria. Mis expresiones fueron claras y específicas. Durante la vista expliqué que 3 compañías remitieron documentación al correo electrónico habilitado para ese propósito. 2 presentaron propuestas extensas, mientras una tercera remitió una comunicación acompañada de documentos relacionados con los programas y servicios que ofrece. Incluso ante preguntas del Senado reiteré que esta última empresa había sometido una comunicación e información adjunta, no una propuesta formal. Esa distinción quedó claramente establecida en mis respuestas.
1: O sea, la secretaria entonces dice que según ese comunicado, ella está diciendo entonces que esta declaración jurada que hace Cocoloba, donde ellos establecen que Cristian Torres Santana, mayor de edad, casado, agrónomo y arbolista y de ocupación y vecino de Camuy, bajo juramento, declaró lo siguiente. Uno, me desempeño como presidente de Cocoloba. Tengo conocimiento personal de los hechos aquí declarados por mi intervención directa en la comunicación que se describe a continuación. Dos, emite esta declaración jurada a solicitud del Senado de Puerto Rico para aclarar mi actuación en relación con los procesos de la solicitud de propuesta del programa de asistencia temporal para familias necesitadas, conocida como TANF por sus siglas en inglés, del Departamento de la Familia. Tres, dice la declaración jurada, no entregué ni sometí cotización o propuesta alguna para ese proceso, ya fuera personalmente o en representación de Cocoloba. Dice el punto 4, mi única actuación en el intercambio objeto de esta declaración fue contestar un correo electrónico donde respondo a la solicitud a propuesta del Departamento de la Familia, indicando mayormente que no someteremos propuestas, y él puso obviamente que se viera adjunto el correo electrónico. Envié mi respuesta el 8 de enero del 2026 desde cristian@cocolobapr.com, dirigida, escuche bien, exclusivamente a la secretaria del Departamento de la Familia, Susan Roy Fuerte. El correo electrónico sroy@familia.pr.gov, de donde recibí el mensaje con la solicitud de propuesta de el 30 de diciembre del 2025. Dice Cristian en el punto 5 de su declaración jurada, no envié esa contestación a ninguna otra persona ni incluí destinatario en copia o copia oculta. En ese intercambio relacionado con el programa TANF no envié correo electrónico a ninguna otra persona. La respuesta antes descrita no fue presentada por mí como cotización o propuesta para competir en ese proceso. Lo aquí declarado sobre los destinatarios se refiere a los envíos realizados por mí. Pues entonces aquí alguien está mintiendo, como dijo ayer, Ave María, esta nena, Alessandra Fuente.
2: Alessandra Fuente.
1: Alguien está mintiendo, o está mintiendo Blanca Medina, o está mintiendo Susan Roy, pero no puede ser entonces que también Cocoloba esté mintiendo, y que otras empresas, que yo estoy seguro que van a salir en algún momento a desmentir este escándalo, ¿no?, que está ocurriendo con estos fondos.
2: Ojo, todavía no ha salido el administrador anterior a Blanca Medina, que también fue destituido del puesto por negarse a firmar ese contrato. No lo hemos escuchado, no hemos escuchado un corte de prensa dando una declaración sobre por qué, ¿verdad?, él fue
1: destituido
2: de su puesto, obligado a renunciar, como lo quieran, ¿verdad?, poner, porque la información que se tiene públicamente es que fue precisamente por negarse a firmar el contrato.
1: Ay, mi madre. Pues mire, este escándalo va a dar mucho de qué hablar. Las próximas semanas esto va a ser el tema, ¿verdad?, indiscutible para poder hablarlo. Yo creo que ya hemos puesto todos los audios que queremos compartir con ustedes sobre esta situación. Iván, realmente, y siendo totalmente objetivo, como siempre lo hemos hecho, ¿verdad? Y yo creo que nosotros tenemos nuestras posiciones políticas bien claras, pero eso no nos ciega de poder decir cuando los nuestros están mal y cuando el otro está mal, pues también decirlo.
2: Claro. Y lo hemos hecho.
1: ¿Cuán saludable o cuán factible puede ser para un gobierno, para este caso el gobierno de Jennifer González, mantener este tipo de escándalos constantemente, porque es un escándalo tras otro, tras otro, tras otro, tras otro. Como que no hay descanso aquí. Aquí este gobierno, desde el día uno que comenzó, ha sido un gobierno lamentablemente nefasto. Ha sido un gobierno que ha sido escándalo tras escándalo, y todo es un problema. Un problema con Luma, un problema con el agua, un problema con los fondos, un problema con la familia. Y antes de que me conteste, yo estoy en récord. Sí, aquí mismo en Radio Zona en el 2021. Y cuando estuve en Guapa Radio 2021-2022, recuerdo una entrevista con el entonces representante, Ave María, este popular, el gordito, el este trigueñito. Él era el presidente en aquel momento de la Comisión de Familia. Me escapa el nombre ahora de él, me disculpa. En una entrevista con él, de un evento muy parecido, algo que estaba pasando en el Departamento de la Familia, en aquel momento hablando sobre la falta de trabajadores sociales que todavía ahí existe hoy en el departamento. Yo siempre he dicho que el Departamento de la Familia es un departamento que hay que implosionar. Es un departamento, Iván, que hay que crearlo completamente nuevo. Hay que sacar a toda esa gente que está allí y le importa tres pepinos lo que pasa, y lo que están es por los 15 y los 30.
2: Mira, yo conozco gente del Departamento de la Familia, y gente que está comprometida con su trabajo, ¿verdad? Más allá de lo que es los 15 y los 30. Estamos hablando de empleados, ¿verdad? Como decimos, de raso, empleados que no tienen posiciones administrativas. El problema que hemos visto, no solamente en el departamento, ¿verdad? Porque lo hemos visto en acueducto, y vimos hoy una decisión del Tribunal Federal en ese sentido, ¿verdad? Es que las personas que se son llamadas a ocupar posiciones administrativas dentro de las distintas agencias y corporaciones, son las que vienen a lucrarse, o a lucrar a un amigo, o a beneficiar de alguna manera a alguien externo, ¿verdad? Y esas son las personas que llevan a que se desacredite, por ejemplo, una agencia o una corporación pública. Lamentablemente, en el Departamento de la Familia, como se maneja muchos fondos federales, pues se ciegan y quieren tener acceso no para ayudar a la familia, sino para su lucro personal. Y lamentablemente uno viene al servicio público a servir y no a servirse.
1: Correcto.
2: Yo llevo 35 años en la Autoridad de Acueducto y Alcantarillado, y nadie puede decir que me llevó un peso de allí, ¿verdad? Porque uno siempre recibe tal vez solicitudes, mira esto, aquello, lo otro, pero si tú eres una persona íntegra,
1: no te tiembla el pulso al decir que no.
2: No hay forma de sacarte de tu integridad, ¿verdad? Y no es porque tú quieras aparentar ser íntegro. Cuando tú eres íntegro,
1: lo eres.
2: Aun cuando lo eres. Nadie te está viendo,
1: lo eres.
2: Ahí es que se prueba tu integridad.
1: Definitivamente. Pero volviendo a la pregunta inicial, Iván, ¿cuán factible puede ser para la gobernadora mantener este tipo de escándalo y mantener todavía? Porque mira que luchó y peleó para sacar a Domenech. Digo, yo creo que Domenech sigue estando detrás del gobierno. Eso fue para públicamente lo sacaron de la gobernación. Claro. Pero yo estoy seguro que él sigue haciendo de la suya. Uh-huh. Pero ¿cuán factible puede ser para la gobernadora mantener a una persona como Susan Roy y mantener este tipo de escándalos en el gobierno a menos de un año y medio de las próximas elecciones?
2: Pues mira, número uno, no es factible. Una vez sale, ¿verdad?, una información, son empleados de confianza. ¿Sabes? Si hay una simple apariencia de que faltó la confianza, tienes que sacarlo. Ah, si salen bien y después lo quieres volver a traer, pues magnífico. Uh-huh. ¿Verdad? Se limpió su nombre. Pero tú no puedes dejar que estos escándalos crezcan como crecen en este gobierno, que se vuelven incontrolables. El caso de Susan Roy, el caso de Ciarí Pérez Peña, el mismo secretario de Salud, que ha tenido también sus escándalos, lo mantienen en esa posición, ¿verdad? Porque lo vemos, como dije, en el caso de la empresa Subo Technology, que la trajo sin ningún tipo de subasta, incumpliendo todos los procesos gubernamentales. Y dice, no, porque es que aquí no hay fondos públicos involucrados. ¿Ah? No, pues claro, porque le están cobrando a la gente directamente. O sea, el contrato lo paga el pueblo directamente, el que accede a esos servicios. Y es lamentable, ¿verdad?, que estas situaciones estén ocurriendo. Lo vemos Como dije, en el caso de Acueducto lo vimos en el pasado con todo lo que pasó, que hoy sale una ex vicepresidenta de la autoridad culpable en segunda ocasión, porque había salido culpable, anularon el juicio, un nuevo juicio y vuelve y sale culpable, y así por el estilo. O sea, y lamentablemente hay personas que van al gobierno a lucrarse.
1: Mire, yo no ay, Dios mío, mire, yo tengo mi manera muy particular de ser, y ustedes me conocen. Pero a mí me hierve la sangre ver cómo estos charlatanes pretenden coger de tonto el pueblo. A mí me hierve la sangre ver todavía cómo personas se atreven a defender. Porque si me hierve la sangre ver que los gobernantes quieran coger de al pueblo, más me hierve la sangre ver todavía gente de abajo defendiendo a gente tan charlatanes como los que están en el poder.
2: Defendiendo la corrupción,
1: despachando esto como un proceso aislado, despachando esto como que no, es que no hubo desembolso, o es que la gente la tiene contra la gobernadora, o es que la gente no deja gobernar, o es que la gente aquello, o es que la gente otro. Mire, yo respeto la opinión de todo el mundo. E inclusive yo y Iván hemos estado sentados en programas donde tenemos distintas opiniones, y una vez acaba el programa seguimos siendo panas, seguimos siendo amigos. Claro. Tenemos divisiones, tenemos, ¿verdad?, posturas distintas, pero estamos allí.
2: Todo así.
1: Pero si usted que me está escuchando y usted me está viendo, todavía en pleno siglo XXI, después de haber pasado tantas necesidades, después de ver un pueblo jodido, después de ver un pueblo que paga a la luz como la paga, después de ver un pueblo que paga el agua y no tiene agua, después de ver un pueblo que tiene que escoger entre qué pagar y comer, y usted todavía hoy defiende el gobierno, pues ¿sabe qué? Usted tiene lo que merece. Y yo no quisiera verlo a usted quejarse porque se me fue la luz, se me fue el agua, o porque no me dan los chavos para hacer compras, porque usted es un charlatán, igual que lo es Jennifer González, igual que lo es Susan Roy, igual que lo es todos los políticos de este maldito gobierno, que lo que vienen es a fastidiar al pueblo. Usted es igual de culpable que ellos. Así que gracias a Dios que se me acabó el tiempo, porque si no seguía por aquí la semana, oye, me fui viral. La semana pasada hay un video mío que tiene casi 70 mil vistas. Así que, pero qué bueno que haya mucha gente también que esté dispuesta a levantar la voz y a ser parte del cambio. Y yo los invito a que seamos parte de la solución y no del problema. Uh-huh. Es ahí donde está la diferencia. Y como dijo Iván ahorita, en venir el que venga el gobierno tiene que venir claro de que el gobierno se viene a servir, no servirse. Iván, gracias siempre por estar con nosotros.
2: Gracias por la invitación.
1: 19, ¿te escuchan?
2: 19 a las 9 de la noche, tengo un artista plástico invitado.
1: Muy bien.
2: Que viene a hablar de muchas cosas, hasta de mañoña.
1: Ahí está. Así que escuchen a Iván en la cadena hermana WKJB con el agua hasta el cuello el 19 de octubre. A nosotros nos escuchamos el próximo viernes, si así Dios lo permite. Miren, en la misma emisora, en el mismo canal, en el 1090 de su radio. Mire, la única que llega solita y sin cadena, el corazón del pueblo, en esto que es punto final, porque recuerda que toda primera pregunta y última palabra tiene un punto final, y aquí se lo ponemos. Mire, charlatán, buen fin de semana, no te asustes, preocúpate.

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